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3: Me vas a tener que escribir la letra.
2: Te la voy a escribir, ¿eh?
3: Porque no me la sé.
2: Para la próxima temporada.
3: Vale, sí.
4: Estás escuchando.
2: Para cuando ya tenga que cambiar el...
4: En radio.
3: En la cuña.
5: Mira, Guille habla a dos voces. Es impresionante.
2: Es. En radioutopia.es. .org.es.
5: Eso.
2: También vale.
5: También vale.
2: Y en tertuliautopicos.org.es.
5: También vale.
2: Pues buenas tardes, bienvenidos a... Uy, qué...
3: Uy.
2: Ah, se me ha ido...
5: Uy.
2: Se me ha ido un pincasco a tu...
5: Uy.
3: Uy.
2: Ah, era... El...
5: No. No sabemos. No conocemos.
2: Un gremlin. Ya vuelvo a escuchar por los dos.
5: Ah.

0: 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Hoy estamos en Tertulia Utópicos.
1: Como es obvio.
2: De todas formas, en mi ordenador, con que pongas una R, ya vale, ya sale.
1: Dame, porque te pasas todo el día escuchando Radio Utopía. Claro, no tiene, eso no vale.
0: Es la única cosa que buscas.
1: Bueno, corramos un tupido velo.
2: Que se pueda decir así en público, sí.
0: Bueno, pues hoy hablaremos de
3: estas cosas. Psiquiatras.
0: Taraos.
3: Psicópitos.
1: Vale.
0: Psicópitos.
3: Psicópicos.
2: Psiquiatras sediciosos.
3: O psicóticos.
0: Psicóticos.
3: O siniestros. Siniestros.
2: Siniestros. Psiquiatras siniestros.
0: Psicóticos no, que esos son narcóticos.
2: No. Y pero antes de todo queremos dar la noticia que ya saldrá por los medios de comunicación generalista
3: o no,
2: de que ha sido desalojada la Casa Árabe de Madrid.
3: ¿Ha sido desalojada o la van a desalojar?
2: Es que la cuestión está en que no ha sido desalojada. La cuestión está en que parece ser, por información que están enviando, que Almeida ya desde hace tiempo tenía pensado desalojar esto y lo tenía pensado desalojar el 1 de septiembre, pero ha tenido a bien desalojarla hoy.
0: ¿Porque le habrán dado algún empujón los de Vox de su...?
3: ¿O algún premio?
2: Por cosas electorales, o porque le han dado
1: un premio por porque se le ha pedido Israel y a Ayuso. ¿También?
0: Por ir bien al baño durante 5 días seguidos.
2: O cualquier cosa de estas.
3: Ha hecho un pacto con el diablo.
2: Sí. O sea, la cuestión está... La Casa Árabe era que estaba en el emblemático edificio ese precioso...
3: Al lado del Retiro.
1: Efectivamente.
4: La Escuela Saguirre.
5: Ya sé cuál es.
2: Sí. Y bueno, pues es como la Casa Árabe.
3: O sea, que lleva ahí además muchísimo tiempo, ¿no?
2: Como la Casa de Andalucía,
3: como
2: de cualquier 20
3: años,
2: pueblo.
6: 20 años, había leído yo.
5: Pero desalojar no lo entiendo bien, porque...
2: Que ya no es la Casa Árabe. O sea, que ahí se daban cursos de árabe, se hacía...
1: Actividades culturales en torno al mundo árabe.
3: Y el ayuntamiento lo que ha dicho es que se va a quitar un chiringuito.
2: Que ya no, porque eso era un chiringuito y ya
0: y
2: no...
0: Y que ahora va a ser la Casa del Cristianismo, ¿no?
1: Vete tú a saber, o la residencia de verano de Netanyahu.
4: Tiene una sucursal en Córdoba. Tiene su hermana en Córdoba.
2: Casas árabes hay en más sitios. Aquí me ha llegado. 4 o 5 ciudades tienen.
1: O un lugar de reunión para el gobierno de la Comunidad de Madrid. Igual que se han ido hace poco a un chalet maravilloso que está en torno del embalse de Manzanares del Real. Total.
2: Y entonces, bueno, la han desalojado. Quiero decir que no la han reubicado, o sea, no es que hayan dicho que aquí no se puede estar porque este es un sitio muy lujoso, os vais mejor a este otro sitio aquí en mitad de la Casa Campo. No. O sea, que desalojado, que aquí ya no se puede hacer.
1: Que a la puñetera calle.
2: Y sin actividad.
3: Y además es una pena porque ahí se han hecho exposiciones, se han dado
2: ahí
3: conferencias.
2: Ahí hemos ido a exposiciones, hemos ido
3: han
2: a
3: hecho cosas de cine.
4: Tenía sesiones de cine.
3: Muchas cosas.
1: Era un centro muy potente. Hay que exigir que siga siendo.
4: Era incluso
2: ahí fue donde fuimos. No, Johat lo vimos en la Politécnica.
3: No, creo que fue allí.
2: Fue ahí.
3: En una exposición que hicieron de distintos países de la zona.
2: Sí, una exposición de diversos
3: de
2: países.
3: De gastronomía, sí. Cultura.
2: Ay, verdad, sí, me acuerdo.
3: Fue una cosa muy bonita.
2: Eso sí que nos hubiera gustado a todos, macho. Que ponían... Ponían de comer.
1: Bueno, pues nuestro rechazo absoluto. Nuestro rechazo absoluto a rostrofálico, como diría nuestro amigo el Yayo.
3: Al carapolla, llámale como es.
1: Yo es que
3: carapolla.
1: Me gusta la definición del Yayo. Alberto, un saludo desde aquí también.
0: Maldito carapolla.
3: Carapolla.
1: Y a sus aldatres y amigos del sionismo.
5: A ver, os estáis confundiendo. Es un hombre que se ha casado con...
3: Con otra carapolla.
5: Casi 50 años y es virgen, por lo visto.
1: Casto y puro.
2: Se ha casado virgen con Carmen Sevilla también.
0: La tendrá
1: casto y puro.
0: Muy pequeña para
2: que eso cuando
0: ser rechazado y ser virgen.
2: Cuando Carmen Sevilla dijo por la tele que se había casado virgen, mi madre comentó, sí, dio una oreja.
1: Afortunado comentario de tu madre. Bueno, ¿de qué vamos a hablar? Están llamando por teléfono. Están llamando a Gaisca.
3: Ah, vale.
1: A Gaisca. Bueno, Guille, no nos has presentado.
3: Digo, nos está llamando el carapolla para quejarse.
1: Seguro. No nos has presentado. No.
2: Preséntanos.
1: Respira hondo.
0: No, me habían vendido otras cosas.
1: Por eso.
2: ¿Te ha venido un eructo o un pedo?
1: Una regurgitación o algo así.
0: Un aire por arriba.
1: Ah, ¿no ves? Bueno, Guillermo, centrémonos, por
3: Tampoco
1: favor.
3: Tampoco pasa nada.
0: Sí, pues este que me estaba hablando aquí es Miguel Ángel.
1: Buenas tardes.
0: Rodríguez.
1: Rodríguez, no. Fernández, gracias a Dios.
3: Mar.
1: No, yo soy Maf.
0: Maf. Quien ha dicho Mar es Mari José.
3: Hello.
0: Hello. Hola, José Gaga.
1: La amiga de Israel. Díaz Ayuso.
0: El correo.
3: Amiga del carapolla también.
1: También, también.
0: Carapolla o rostro fálico.
1: Tú que eres calaña radical vas a ser amigo de esas personas.
6: Se os llena la boca, ¿eh?
3: Total. Total.
1: Imagínate.
0: Esta persona que ha hablado, que está en el ente.
1: No, está en una ciudad muy importante del norte de Madrid.
3: Pero está en espíritu aquí, no está presente.
0: Está en el espíritu de su mundo, en la del refugio.
1: Su mundo y más.
6: Y más, y más. Buenas tardes.
0: Cada vez más pa abajo.
3: Buenas tardes.
1: Hola, Fernando.
3: ¡Frenando!
6: Muy buenas. Aquí transmitiendo.
0: A mí de frente tengo a Cavi.
7: Hola, ¿qué tal?
0: No me ha salido ningún chiste, pero bueno.
1: Pues mira que Cavi da juego, ¿eh?
7: Ahora te lo digo yo.
0: Enfrente también tengo a Gaiska.
5: Muy buenas.
1: Joder, se han juntado los vascos, cuidado.
0: Y enfrente a la izquierda, a Lola.
8: Buenas tardes.
1: A la ganadora del segundo premio del séptimo concurso de rato corto, bien. Mercedes Cobollano, de la Asociación Cultural de esa vieja de Sanse.
3: Bien.
8: Muchas gracias.
0: Lola. Pues se me había olvidado.
3: ¿Y el que habla es el Guillermo, nombre? Que se lo ha olvidado. Guillermo.
1: Guillermo, ¿se te ha olvidado tu nombre?
3: Guillermo, no, eres Guillermo.
1: No, es el personaje misterioso.
7: Ha dudado.
1: ¿El personaje misterioso cómo es?
7: Personaje misterioso es Guillermo.Lecumberri.
0: No, G.Lecumberri.
7: G.Lecumberri.
3: No digas Guillermo, que todo el mundo sabe que es Guillermo.
1: Claro, pues como todo el mundo sabe quién es M.Rajoy, menos los jueces.
0: ¿Y eso que en el PSOE de mi pueblo hay otra Lola?
7: Lola también.
0: Y no me acuerdo tampoco.
1: Está bien.
7: Había gente que decía que el personaje misterioso era Mariano.Rajoy, pero que no se sabía quién era.
1: ¿Qué cosas tiene mi novio?
5: No, eso es incorrecto. Se sabía que es él, pero es que no está prohibido cobrar en negro.
1: Ah, claro. Bueno, eso es lo que opinan los jueces.
5: Sí, y una cosa que ha dicho este señor, ha dicho: si me queréis irse, y se le ha olvidado el nombre de Lola.
1: Claro. Che. Pues nada, como te queremos, nos vamos, te quedas tú solo, Guillermo.
7: Mira tú.
0: Vale.
1: Vale. Con Fernando.
0: Hago sesión de música.
1: Espiritista.
0: Sí, espiritista. Claro. He encontrado las cartas del tarot.
1: Bueno, luego.
0: No me las he traído.
1: Bueno, entonces hablábamos de psiquiatras siniestros, ¿no?
2: Psiquiatras siniestros.
0: Sí, espiritistas.
2: Entonces, hay unos pocos y tal, ¿no? El más emblemático, así, más popular, más conocido, al menos. Pero no tanto, porque resulta que me lo he preparado yo sin avisar y nadie se lo ha preparado, nada más que yo. Mira tú qué cosas. Ah, tú también te lo tenías.
5: No, ese no.
2: Este no.
1: U otro.
2: Otro. No, había.
8: Hay muchos. Puede que no nos repitamos, ¿eh?
2: Sí. Y este era el bueno de JJ López Ibor, Juan José López Ibor, que este era bastante...
6: Un espécimen interesante.
2: Era bastante peculiar, este hombre. Bueno, este, entre otras cosas, que son muy graciosas, que no hacen puta gracia, pero bueno, en fin. En los años 60 aspiraba a curar la homosexualidad con lobotomías y electroshock.
0: O sea, con destruir a la persona.
3: Sí, matarla una vez que ya está muerta.
1: Sí,
3: ya,
1: pero
3: está.
1: Hay algunos en la iglesia, en Alcalá de Henares, que también siguen haciendo eso, pero sin electroshock.
2: Sin electroshock.
5: ¿Cómo se llama esta universidad?
0: A hostia limpia.
1: Pero con H la hostia.
5: El CEU. El CEU, sí. El año pasado tenía carteles para curar la homosexualidad.
2: Ah, que sí. Curaba también.
5: No sé si
2: con hipnosis.
5: Agua bendita o con no. Qué, pero curaba.
2: Yo con hipnosis
0: curaban,
2: sí lo he visto también.
0: O generaban una orgía masiva en el pabellón del CEU.
2: Bueno, el
5: pues
2: caso...
5: No he estado, ¿qué quieres que te diga?
2: El caso es que Interview publicó en su día, en una conferencia dictada en 1973 por el buen señor López Ibor, el tío manifestó: mi último paciente era desviado. Después de la intervención del lóbulo inferior, presenta, es cierto, trastornos en la memoria y la vista, pero se muestra más ligeramente atraído por las mujeres.
1: Coño, ¿no ve?
6: Curado.
0: No sabe lo que tiene enfrente.
2: Se va curando y tal.
3: Joder, o del mismo susto dirán, no, no, me gustan las mujeres, sí, dejarme sí, ya en paz. Sí,
2: cualquiera, vamos, dejarme en paz, vamos, yo me lo que haga falta.
5: A mí me hace eso y me pone una imagen de una mujer haciéndome eso y vamos, no vuelvo a tocar una.
2: Este buen señor era, claro, usted lo explicaba todo muy bien, porque para eso él era psiquiatra, ¿no? El caso es que luego estaba filosófica y científicamente bien fundamentado, ¿no? Porque
5: le había dicho que fuera bobo.
2: No, tonto no era. Por ejemplo,
6: había estudiado con los grandes.
2: Junto con Carl Jaspers y Husserl, los padres de la fenomenología, decía que no todas las alteraciones psíquicas tienen un origen sexual, como sugiere Freud. Freud sí. Dice que todas las alteraciones psíquicas tienen un origen sexual.
5: También tenía problemitas.
2: Y tal, que también tenía problemitas. Y aquí viene, o sea, el comentario. O sea, yo no soy freudiano. Las mujeres piensan que todos los hombres tenemos un inconsciente deseo constante de sexo. Y eso es mentira, no es inconsciente.
5: Es muy consciente, ahí sí te doy la razón. Pero que es una verdad como un piano, vamos.
1: Dejaremos correr el tema porque yo iba a llevarles la contraria, pero como les veo muy jocosos a ambos
5: y son
1: vascos,
5: coincido con Cavi.
1: Y son vascos, cualquiera se mete con ellos.
2: Y entonces, bueno, el bueno del López Ibor decía pues esto que está bien. O sea, no todas las alteraciones psíquicas tienen un origen sexual. Pero él sí defendía que tienen un origen biológico. Él era psiquiatra biologicista. O sea, había como una alteración del organismo que te hacía ser homosexual. O cosas así. Pero llegaba muchísimo más lejos. El biologicismo no solamente explicaría fenómenos psicológicos, ¿no? Alteraciones del organismo que te hacen tener problemas psicológicos, sino incluso sociales, culturales o políticos.
1: Oh. Uy, la calaña radical que hay aquí.
5: Rojos todo, de mierda.
1: Efectivamente, la calaña radical que está aquí somos enfermos mentales, está claro.
2: Sí. O sea, con
0: yo más aún.
1: Y tú más aún. A ti te pilla de tú.
0: Por invertido.
2: Claro. Por condiciones biológicas, llegaba a alinearse, a explicar más o menos científicamente el hecho de la existencia de razas superiores.
1: Claro.
5: Los vascos.
1: Como buen franquista.
3: Como por ejemplo.
1: Como buen franquista y fascista. No, lo de los vascos no lo decían, por eso no.
3: Sí, pero eso lo decimos nosotros.
1: Eso lo decimos nosotros. Bueno, yo personalmente digo las vascas.
5: Sí, ahí has dado.
3: Sí, son las que parten el bacalao.
5: Mandan, sí.
2: Bueno, luego lo ya dicho de expresiones políticas o sociales, que son fallos del organismo, y por supuesto la homofobia, ¿no? Que fue incluida como delito por la ley de vagos y maleantes del año 54.
5: Sí, pero yo creo que ahí dialécticamente no lo estás diciendo bien. No. O sea, no es la homofobia. No.
2: La homofilia, o sea, la homosexualidad.
1: La homosexualidad, ¿eh?
2: No, quiero decir que él justificaba, explicaba la homofobia.
5: Claro. Y además, ¿dónde mejor que meterlo que en vagos y maleantes que me los puedo llevar y darles de hostias?
2: Claro, porque
5: me pone muy cachondo
0: de dar de hostias a estos perros maricones.
1: Fernando, ¿tú que conoces algo, un poquito, algún hospital psiquiátrico cercano a San Sebastián de los Reyes? Creo que ahí es donde acababa la gente homosexual, ¿no?
2: Acabó bastante gente.
6: Sí. Hola. Hola. Mirad, la verdad que nuestro hospital, que ahora se llama Doctor Rodríguez Lafora, pues tuvo
1: antiguo Alonso Vega.
6: Antiguo Alonso Vega, es lo que os iba a contar. Tuvo un pasado que estaba bastante relacionado pues con esta ley de vagos y maleantes, donde se hablaba incluso que por una mala borrachera a ti te pillaban en Madrid podías acabar durmiendo una noche en el psiquiátrico. Es decir, había un carromato que recogía a la gente y la traía a Alonso Vega y luego...
2: Una noche
5: si
2: o más.
5: Si es una noche, no digo nada.
6: Bueno,
5: si no te ponen nada...
6: Que, afortunadamente, estas cosas han avanzado mucho y ya os digo que en tiempos anteriores sí que se podían producir y se han producido ingresos de gente sin patología pero últimamente todo esto está muy arreglado. Hemos avanzado mucho, bueno, y efectivamente...
1: Afortunadamente.
5: De eso afortunadamente, luego
6: hablo yo. Ah, perfecto. Y bueno, pues ya os digo que todo esto ha avanzado mucho y afortunadamente no es lo mismo que hace unos años. Y ya os digo que incluso nuestro hospital, aunque tiene ese pasado, nació de una manera como muy moderna, por decirlo de alguna manera, porque los tecnócratas de Franco sí que se dedicaron a construir toda esta serie de hospitales, sí que habían bebido las fuentes en Inglaterra y sí que era gente que de alguna manera se la colaron, ¿no?
2: Ahí eso es,
6: y otras cosas.
2: Es, exactamente, eso es lo que yo quería, digamos, romper un poco una lanza a favor de López Ibor. Y es que, bueno, lo que él hacía eran barbaridades, pero por otro lado abrió la puerta a algunos avances, ¿no? Al ser psiquiatra, al tratar como... Lo que pasa es que, claro, tratas como enfermo a gente que no lo es. Pero bueno, pero tratas como enfermo a gente que lo es y que no tienen que ir a la cárcel, sino a una institución que entonces no había. Este buen señor...
5: Perdóname un apunte, Cavi. Sí. Yo prefiero la cárcel que a un psiquiátrico por orden de un juez. Lo tengo clarísimo. En la cárcel,
2: vamos a ver,
5: igual sí. Me puedo defender. En el psiquiátrico me pueden atar, me pueden meter lo que sea.
2: Ah, bueno, luego también huevos. Las condiciones, claro. Luego también las condiciones, eso también. Porque, hombre, teniendo en cuenta que curaba la homosexualidad con electroshock, tú imagínate la esquizofrenia, pues, parecido, ¿no?
6: Gaizka, te sorprendería que efectivamente había mucha gente hace muchos años que pensaba efectivamente lo que estás diciendo, que no querían entrar a un psiquiátrico y ocurría que la gente se fugaba del psiquiátrico y saltaba la valla para salir. Pero ahora ocurre que la gente a veces se encuentra tan protegida y también que salta la valla para entrar. Te lo aseguro.
2: Sí, que no quieren, eso en mi pueblo, que no quieren irse.
5: En mi pueblo se llaman pirulas, muy bien hechas, pero pirulas.
2: Bueno, este buen hombre, que no era franquista, mira tú qué cosa.
1: Oh, qué raro, con lo que hacía.
2: Era tremendo.
1: Lo de la raza superior me sonaba a franquismo y a fascismo.
2: Actuó, sí.
5: Vamos y maleantes, eso lo hicieron los comunistas en Japón, ¿no?
1: Japón gobernó con los comunistas, alguna vez.
5: No, lo de vagos y maleantes, ¿eso quién lo hizo?
1: Franco.
2: Franco. Ah. Coño, vale. Bueno, pues este hombre participó en una conspiración antifranquista en el año 42.
9: Yo creo más que este hombre era sádico, a secas.
2: Lo que pasa es que participó en una conspiración antifranquista en el año 42 porque no es que fuera franquista. No es que fuera antifranquista, es que era algo peor todavía. Era borbónico, tío.
1: Joder, entre una cosa y otra, tiro porque me toca.
2: O sea, actuó en contra, o sea, hizo
1: no, pero luego
2: una
1: conspiración. Se recondujo
2: y luego
1: seguro.
2: Se recondujo, hombre. Claro.
5: ¿Con electroshock?
1: Se aplicó algún electroshock.
2: Se aplicó el electroshock
1: en los testículos,
2: mismo,
1: seguro que...
4: Para volverle.
2: Y se curó. Consideraba que la democracia, o sea, el comportamiento democrático, que esto era insano, era un matriarcado neurótico. O sea, lo consideraba el comportamiento democrático como una...
5: A mí que me lo explicaron, o sea, una pizarra.
2: Derechos,
1: joder, el bicho como era.
2: ¿Qué es eso de derechos de la mujer, de no sé qué?
5: No, democrático no implica derechos de la mujer, que los griegos inventaron la democracia y la mujer no tenía ningún derecho. O sea, que no te hagas líos ahí.
2: Vamos a ver, es que los griegos inventaron la palabra democracia.
1: Porque tampoco era una democracia.
2: Porque,
1: en sí.
2: Porque tenían esclavos, entre otras cosas.
1: Por ejemplo.
5: Más esclavos que y nobles. Tal.
2: Y mola mucho Tomás Moro, que escribió Radio Utopía. ¿Cómo se llama? Utopía.
1: No Radio Utopía. No Radio Utopía.
2: Utopía. Entre otras cosas, justifica la esclavitud. Dice que el estado ideal es la isla Utopía, donde un hombre y su esclavo pueden ahí libremente.
5: Estoy absolutamente de acuerdo, pero si te tocas el señor. Si te tocas el esclavo, vas jodido.
1: Estos terminan dejando títeres sin cabeza a lo largo de la historia. Centrémonos, compañeros, centrémonos.
2: Y entonces dice que la democracia sería sustituir una autoridad por otra, una autoridad neurótica que inhibe la consideración de cualquier autoridad en la que el padre de familia o líder popular se siente la necesidad de hacerse perdonar por los demás. O sea, en la democracia el líder, el padre se siente culpable de ser el que manda, y eso está mal. El padre es el que manda y los demás obedecen.
1: Como sigas hablando de López Ibor, no hay por dónde cogerle.
2: Sí,
1: ¿eh?
2: Sí, sí, es
10: muy chulísimo. Claro, porque el padre puede hacer hijo puteces, pero, ¿no? Y luego pero, ya que...
5: Pero perdona, si tú buscas familia en el diccionario de la RAE, te dice algo así como conjunto de personas que están a cargo de un pater.
2: Sí, sí,
5: que
2: sí,
5: es el
2: sí,
5: que
2: sí,
5: manda, sí. El que sabe y a tomar por culo.
1: Muy, muy actualizada la Real Academia Española de la Lengua.
5: Es una de las acepciones, ¿eh? Tiene muchas más.
2: Sin embargo, luego también... En sus estudios sobre la angustia y la ansiedad, aquí sí hace avances un poquito importantes. O sea, si bien un poco decir que la angustia y la ansiedad no se curan con electroshock.
1: Hombre, menos mal.
2: Sino con
1: pirulas, ¿no?
2: Sino con situaciones. Claro, lo que pasa es que esta gente, claro, estos son médicos, lo que tú has dicho, enseguida te dan pirulas, te dejan tonto perdido y ya está.
5: Algo, ¿no? Fácil.
1: Y hay que recordar que España es el segundo país después de Estados Unidos en que los enfermos mentales, como es mi caso, nos empirulan, vamos, más que en ningún otro sitio. Pero y vamos, Estados Unidos tiene bastante más población que España, ¿eh?
6: Efectivamente, es un poco lo habéis hablado, ¿no? Es la concepción biologicista, que tampoco es el diablo, pero efectivamente muchas veces no se va la causa, sino que se trata el síntoma o se enmascara. Sí, sí. En este caso, el empastillamiento de la población, pues aparte de hacernos dóciles, pues muchas veces se psiquiatrizan condiciones propias de la vida, como puede ser el duelo de un divorcio, de una muerte de alguien, sí. Y acaban medicadas.
9: Con un poquito de citalopram.
1: Me lo cuenten a mí, por ejemplo.
6: Te lo sabes todas, Guillermo.
9: No, es que se lo compro a un familiar.
1: Claro, y yo lo he tomado hasta hace poco.
5: O yo sea, tenía un amigo que me contó que... Ay, no, era una amiga, no sé, ya no me acuerdo.
1: Le contó algo, pero se lo ha olvidado.
9: ¿Un amigo que...?
5: No, lo que estás haciendo tú, tirar balones fuera. Se lo compré a no sé quién.
1: Se lo compra a un familiar. Yo he afirmado en primera persona que he tomado citalopram hasta hace unos meses.
9: Sí,
1: y precisamente pautado por el duelo del fallecimiento de mi mujer.
9: Sí.
1: Como otros más pirulas, ¿eh?
9: Y se recetado por la médica de cabecera.
1: Por ejemplo.
6: Hombre, sí, efectivamente, bueno, pues sabéis que situaciones, pues como un duelo, como muy bien está hablando Miguel Ángel, que pueden ser atravesadas, pero cuando este duelo, digamos, puede patologizarse o alargarse o provocar mucho sufrimiento en la persona, entonces ya estaríamos hablando de otras cuestiones. Pero muchas veces se habla de que en este país se sobremedica.
1: Sí, ¿no? Sí, sí.
10: Sí, pero claro, en un caso como ese es razonable, ¿no? O sea, llega un momento que si una persona no supera, pues tiene una medicación que es razonable.
2: Pero
10: y,
2: exactamente, ¿no? Pero siempre que sea razonable.
10: Claro.
1: Y que además vaya acompañada, como sí, bien diría mi amigo José Antonio Palacios, psiquiatra que era responsable de la unidad de salud mental del Infanta Sofía, del mal llamado Infanta Sofía, del Hospital de San Sebastián de los Reyes, Hospital del Norte, acompañado de terapias. Claro. Él decía menos pastillaje y más terapias. Y si queréis, recuperáis la primera entrevista de la primera temporada de Pongamos que hablo de, y él habla de que en este país se abusa del pastillaje y por el propio sistema como funciona, la necesidad de que haya más psicólogos y más psiquiatras en la salud pública, pues las demoras que hay en las citas provoca que al final el pastillaje sea la única salvavidas. Pero que hay que avanzar en el tema de terapias, sobre todo en terapias grupales. Bueno, la gente que quiera escucharlo, ya saben, en la página web de radioutopia.org.es puede recuperar ese programa.
6: Fijaos que a mí me gustaría llevar la cosa a un sitio un poco más profundo, porque últimamente lo que ha pasado con toda esta medicalización de la vida es que muchas veces el sufrimiento, que tenía que ser algo colectivo, y politizado, por hablar de alguna manera, pues individualiza. Es decir, si no tienes éxito en la vida, la culpa es tuya y encima toma una pastilla para remediarlo, ¿no? Entonces, a mucha gente probablemente, yo creo que antes que ir a un psicólogo, le haría falta un buen sindicato.
5: Ah, bueno, eso sí. También.
2: A veces sí.
5: Ahí no me pillas. No. Es mezclar demasiadas cosas, no.
6: ¿Tú crees, Gaitka?
5: Sí, y si quieres...
6: Que no lo digo yo, ¿eh?
5: Bueno, lo diga mucha gente. Yo digo lo que pienso, no lo que piensa mucha gente. Y si me dejáis, ahora intervengo yo. Hay dos cosas que son distintas, ¿no? Que es un psicólogo y un psiquiatra, ¿no? El psicólogo es conductista, quiere cambiar tus formas, no sé qué, no tiene derecho a medicarte. Y el psiquiatra, que es lo que les hace tan peligrosos, que no digo que los otros no lo sean, puede tocar las tuberías, puede medicar, puede hacer auténticas barbaridades. Por eso me da mucho más miedo un psiquiatra. Y luego, entre medias, están los psicoanalistas, que curiosamente un psicoanalista puede ser psiquiatra o psicólogo, o creo que ninguna de las dos cosas, porque hace unos cursos no sé qué y ya está. Y el psicoanalista, que es freudiano, lo que está haciendo es buscar a través de la palabra influir en el inconsciente.
1: Yo más que freudiano diría que son todos argentinos.
5: Sí. Me parece magia las tres cosas, pero bueno, en cualquier caso...
6: No estás muy distante de la realidad, lo que pasa que sí que es cierto, y estarás de acuerdo conmigo, que sí que es verdad que la psiquiatría, con el enfoque moderno y abierto que se lleva últimamente, sí que evita el sufrimiento a muchas personas. Ha habido excesos en la historia y puede que los haya, pero sí que es cierto que estamos... Yo me incluyo, yo no soy psiquiatra, soy enfermero, que trabajo desde hace 30 años en psiquiatría, y desde luego que mi cometido es aliviar el sufrimiento de las personas.
1: Y no hay que demonizar el trabajo que hacen, ¿eh?
5: No. Pero ha dicho una cosa muy bien, o sea, esto es como cuando dice cualquier político, iba a decir de mierda y lo voy a decir de mierda, dice, estamos en el 2026, sí, siempre estamos en el último año en el que vivimos, ¿no? Y entonces, sin ir más lejos, Walter Freeman, me encanta el apellido porque es hombre libre, hay que joderse, como otros apellidos, ¿no? Tenemos a Amy Winehouse, que muere alcoholizada y su apellido es Casa de Vino. Tenemos,
7: Winehouse.
5: Sí, tenemos una familia muy importante de banqueros que se apellida Botín. Que eso sí que da miedo.
7: Botín.
5: Sí, ahora tenemos un guardia civil que está implicado en temas de corrupción y se apellida Balas. O sea, hay cada uno por ahí suelto que da miedo. Bueno, pues el Walter Freeman...
6: Suelta lo de Freeman, Gaitka.
5: Sí. En 1936, con James Wolfe, hizo 3.400 lobotomías en Estados Unidos. No hacía falta ni quirófano ni nada, porque atontaban al paciente con electroshock y ¡pum! Le metían... Es muy sencillo, ¿eh? Es un cincel... Con un martillito, pum, y se rasca el cerebro.
7: En su sitio preciso.
5: Y a correr, sí. Fijaros cómo estaría esto de moda, que a Rosemary Kennedy, la hermana de John Kennedy, se lo hicieron. Pero vamos más lejos. El inventor de esta porquería, que es Antonio Egas Moniz.
6: Portugués.
5: En 1949 consigue el Nobel por haber descubierto la lobotomía. Pero es que antes estuvo 5 años nominado.
1: Coño, como Trump.
5: Y ahora te quería preguntar, ¿cómo definirías tú a una persona que le han hecho la lobotomía? ¿Una persona sin alma? ¿Una persona animal?
6: Pues mira, una persona animalesca casi. Yo he tenido la suerte, por decirlo de alguna manera, de haber conocido a algunos de los últimos lobotomizados que están en el sistema sanitario de la Comunidad de Madrid. Y realmente había uno que me impresionó, ¿no? Era un chico joven que tenía unos comportamientos violentos y en su día se le practicó esta técnica y, bueno, pues le teníamos en una habitación que estaba totalmente alicatada por razones obvias.
10: Fernando, perdona, ¿esto se sigue haciendo a día de hoy?
6: No.
10: Ah, como dices,
1: al menos en la Europa Occidental...
6: Pero yo digo que es gente que hablo que a lo mejor no, se lo hicieron hace 40 o 50 años.
7: Vamos a ver, para alterar la conducta no se hace. Para quitar un tumor que tengas en el cerebro, sí.
1: Eso se llama neurocirugía. Sí. No,
6: neurocirugía que hay otras cosas.
1: No confundamos.
5: Los egipcios ya hacían... no lobotomías, ¿cómo se llama?
7: Trepanaciones.
5: Y bebían y se les fundía el cerebro. O sea, sospechamos que no quedaban tan jodidos. Esto es meterle el pincho, joderle de verdad y dejarle hecho una mierda. Y entonces, en esto que hablabas tú, de lo avanzados que estamos ahora, es lo que te decía de... No, vivimos en 2026. Bueno, estos decían en 1036, pero es que el premio Nobel se lo dan en 2049. O sea,
9: ¿Cómo? Hacía cuatro años.
1: ¿Cómo? Si no hemos llegado al 2049 no, todavía.
9: Perdón.
1: Eso.
9: 1949.
1: Eso. Digo, que ya hemos viajado en el tiempo.
6: Me parece que Freeman falleció en el 71.
9: Eso te lo puedo decir, no, pero yo me refería al portugués. Se lo dan en el 49. Es cinco años, es cuatro años después de que acabara la Segunda Guerra Mundial. Eso me parece un poquito de antes de ayer. Vivió de 1874 a 1955.
6: Entonces, sí, vamos, hay un hito muy importante que no hemos tenido
9: Cuenta. Perdona, y un segundo.
6: Sí, luego lo cuento.
9: Que luego has destacado a un psiquiatra inglés. Pues proporcionalmente se hicieron más lobotomías en Inglaterra que en Estados Unidos. Y hubo un tío que hizo 3.000 que le daba igual que le llamaran el sábado o el domingo. Él iba tan contento.
1: Vamos, que era permanente como la funeraria.
11: A clavarles un destornillador en la cabeza.
1: Efectivamente.
9: No, en la cabeza no, en el ojo.
1: En el ojo.
6: Era vamos, Freeman en concreto. El que hablas de las 3.500, creo que era Freeman, que era Yankee.
9: No, ese sí, pero es que hay un inglés que 3.000. Y proporcionalmente se hicieron más lobotomías en Inglaterra que en Estados Unidos.
1: Antes de que nos cuente la anécdota que nos quieres contar, o el dato que nos quieres dar, Fernando, yo creo que vamos a hacer una pequeña pausa musical. Y qué mejor que la sintonía de una serie que la unidad se llama Análisis de la Conducta. La serie, es una de las sintonías que suena, se llama Mentes Criminales.
11: Ah, ¿dónde estaba?
1: La primera, Guillermo.
11: No, es que yo había puesto otras cosas encima.
1: Ah, bueno, tú eres así.
3: Pon lo que quieras, Guillermo.
9: No te vamos al lobo.
1: No le des alas que pone la seguidilla de San Sebastián de los Reyes.
3: Tú, libre.
1: Venga.
11: Vale.
3: Sé libre.

0: Bueno, pues es una de las canciones que suenan en Mentes Criminales, no la sintonía del principio. Pero, Cavi, creo que te quedaban cosas en el aire y luego Fernando también tenía cosas que contar.
1: Un par de curiosidades. El bueno de López Ibor pensaba que la unión de cuerpo y alma era muy, muy estrecha, ¿no? La psiquiatría biologicista hacía esto. Bueno, el tío era tan conservador, tan biologicista, que adelantaba a la Iglesia por la derecha, de Franco.
0: Madre mía.
1: O sea, hasta la Iglesia...
0: Se le quedaba a la izquierda.
1: A la Iglesia decía que no, que eso no
0: madre
1: es así.
0: Mía.
2: Está prohibido adelantar por la derecha.
0: Sí, pues adelantar por la derecha más.
3: Los cardenales van de medio rojo, ¿no?
1: Sí, de morado. Pues son de Podemos, los cardenales.
0: Va a ser, justamente.
1: Bueno, pues este buen señor, José Luis López Ibor, también, quiero recordar a la serie Verano Azul, a Tito y Piraña, que le preguntó Tito a Piraña si alguien puede morir el día de su cumpleaños. Pues eso le ocurrió a Juan José López Ibor, que nació en 1906, murió en 1991, el día de su cumpleaños, el 22 de abril.
0: Y olé.
1: Mira tú qué cosas. Aunque, a pesar de esto, yo aquí me he quedado sorprendido. Murió en el año 1991 de esquizofrenia, pero se ve que la esquizofrenia la padecía quien hizo el parte de defunción. Porque en el año 1991, o sea, no estamos hablando de la Edad Media ni nada, ¿cómo puede ser que no sea exactamente preciso el día de la...? Vamos a ver, en el año 91 hay parte de defunción y tendrá una fecha y una firma. Bueno, dice, no queda muy claro que muriera en el año... en el día 22 de abril. Hombre, si es como el hijo de Andich, que se ha caído por un precipicio, que no sabe si murió ese día o tres días más tarde cuando encuentran
0: el
1: cadáver.
0: El padre.
1: O tal,
0: que el hijo es el que le acusan.
1: Pero oye, de Alzheimer en un hospital se sabe qué día, o en tu casa se sabe qué día y qué hora, incluso, ¿no?
3: En esa época todavía se robaban bebés sin firma ni hostias, ¿eh?
0: Tenías por ahí algo que contarnos también. Creo que Cavi ya ha acabado de desgranar a López.
4: Sí, bueno, retomando un poco la conversación que habíamos hablado con Gaizka y todos estos métodos bastante agresivos para curar la locura, hay algo que marca un hito bastante importante, o sea, es un cambio enorme, y es la invención del descubrimiento del primer fármaco psiquiátrico, que fue la clorpromacina. Y entonces, precisamente con este fármaco, se consiguió no curar, porque desde luego no se cura, pero sí aliviar el sufrimiento de muchísimas personas y efectivamente gracias a eso se fueron abandonando todas estas técnicas y alguna más que podemos hablar. Mm-hmm. Simplemente quería señalar este hito, ¿no?
0: Entonces, hombre, no es poco.
1: Sustancias que influyen en la psique, hierbas verdes de diverso tipo las ha habido de siempre.
0: Siempre.
1: Y que se usan como relajantes para gente que está un poquito histérica, debe ser hasta desde tiempo de los romanos o antes.
0: Seguro.
4: Sí, pero ya te digo, un fármaco con este efecto tan brutal y más científico, más empírico. Aliviaba el sufrimiento del paciente, quiero decir, sí. Se habla que muchas veces la medicación adormece, ¿no? Pero sí que es cierto que ante el sufrimiento que yo he presenciado, la instauración de un tratamiento de este tipo es fundamental muchas veces.
3: Fernando,
4: no puedo decirlo de otra manera. Dime.
3: Yo he conocido dos ejemplos. Una vive, la otra murió, que es una prima. Le llaman... no me acuerdo, pero tiene que ver con lo que tú estás hablando, porque les daban una medicación que las dejaba tontas. Y engordaban, que no te puedes imaginar. La que trabajaba conmigo debía tener un armario como el Corte Inglés. Porque cuando se quitaba la medicación tenía un culo pequeño y cuando se la ponía, enorme. Y cuando se la ponía, que era lo que tenía que hacer, conozco tres casos, otro peor. Los hijos tuvieron que obligar a la madre para que la medicaran por un juez. Pero a lo que voy, dices, ¿no sufre? Pues sufría mucho, porque se encontraba tonta. Y sí es verdad que cuando no se medicaba era un puñetero terremoto.
1: Eso sí conozco yo de pacientes que toman medicación y que se quejan de eso, de que es que se quedan como a tonto. De eso tendrás tú también, ¿no, Fernando?
4: Efectivamente, la medicación es lo que os voy a hablar, no es perfecta. Muchas veces hay que dar con la combinación de fármacos. Se ha avanzado mucho, Pero todo esto que me estáis contando muchas veces incluso hace que el paciente efectivamente pues diga, pues prefiero estar loco, y empleo la palabra loco con todo conocimiento de causa, a estarme tomando esta medicación que me tonta, que me hace engordar, que no se me levanta. Efectivamente, eso son cosas que ocurren.
3: No, y que me suicido.
5: Claro, qué grave es que el paciente elige, ¿no?, el dejar de tomar la medicación. Me está recordando, porque, claro, preparando un poco el programa, a la doctora Mingo, que no era psiquiatra, que estuve leyendo, era traumatóloga, pero efectivamente le diagnostican y la están medicando, pero ella encuentra que engorda, con lo cual deja de tomar la medicación, y un año después es cuando ocurre el famoso episodio en el hospital.
4: El famoso episodio.
5: El de sí, asesinó a tres personas. Yo os digo, en el año 2003 ya había dejado de tomar la medicación.
4: Yo os digo que ese es un problema clásico que tenemos en el trabajo del día a día con los pacientes de salud mental. Efectivamente, la medicación les produce muchísimos problemas secundarios y otros más graves, pero por otra parte les alivia ese sufrimiento psiquiátrico que yo os digo que muchas veces es evidente. O sea, de ver a gente sufrir con alucinaciones auditivas, que no sabéis las barbaridades que les pueden decir o inducir a hacer cosas, a apagar esas voces de alguna manera, pues hay un paso muy importante, ¿no? Y como esto, otros síntomas.
1: Yo, ahora has mentado una cosa. Hay medicamentos tranquilizantes, había un par de ellos ahí, que decían que no querían tomar la medicación por lo que has dicho, dice, porque no se me levanta. Y yo le preguntaba a estos señores que podían tener, el más joven, 84 años, digo, ¿tú estás seguro de que es por la medicación?
0: Esta no es una cabeza, es una realidad.
1: Pero vamos.
5: Es verdad que a pesar de que haya psiquiatras así de polémicos y todos los que hemos recabado, el qué importantes son los avances en psiquiatría, porque con un mínimo ataque de ansiedad ya te sientes a veces que no, ese sufrimiento y no es nada, y se quiere uno morir, ¿no? O se piensa que le va a pasar lo más terrible. Y
1: esto,
5: sin avances químicos, qué importantísimos
1: esto es,
5: son.
1: Por lo que he leído, es esto. O sea, el López Ibor, los ataques de ansiedad, por ejemplo, ya es el que empiezan esto a intentar tratarlos sin medicación, con lo que tú estabas diciendo, con terapia, con ambientes seguros, claro, y tranquilos y tal y cual.
4: Efectivamente, este señor, como muy bien has explicado, Cavi, efectivamente tiene dos caras, ¿no? Por un lado,
0: Dr. Jekyll y Mr. Hyde, ¿no?
4: Y el origen, digamos, todo ese biologicismo extremo que le lleva, incluso lo conecta con esas ideas, a luego, efectivamente, pensar que un ataque de ansiedad o una ansiedad se puede tratar de otra manera, ¿no? Ahí lo dejamos, ¿no? Siempre muchos personajes tienen estas dos caras, ¿no? Estas
1: hombre,
4: dos
1: alanzas. Él lo justifica o lo explica porque, claro, la homosexualidad es una tara grave que necesita una intervención quirúrgica, y un ataque de ansiedad pues es una cosa leve que tiene otro tratamiento, ¿no? O sea, él en realidad sí piensa que tiene razón y que es buena persona, joder.
0: Claro,
1: o sea,
0: claro, ¿qué va a pensar? ¿Qué va a pensar de sí mismo? Claro,
4: sí. Estudiando la vida de este señor que hacía las lobotomías, él también pensaba que era una buena persona.
1: Claro.
4: Lo que pasa es que tenía unos aires mesiánicos y dijo, joder, pues voy a salvar a todo el mundo, los voy a curar a base del cerebral.
3: Y le dieron el Nobel al que lo inventó, y 5 años nominado. O sea, pero perdona, Cavi, una cosa. Yo soy muy radical, pero siempre pienso que los que son realmente homófobos es porque no reconocen su propia homosexualidad. Entonces, el López Ibor probablemente era homosexual.
1: Esto lo dicen, sí, lo sugieren por ahí. No, yo no estoy tan...
3: Yo es que no veo cómo se puede odiar tanto a alguien que no te ha hecho nada, coño.
1: Sí, no, pero bueno, es que a mí me han llegado a decir barbaridades tremendas, ¿no? Como dice, es que ese tío es homosexual y claro, cuando me mira está pensando en pues eso, en follarme. Vamos.
3: Pues eso, el enfermo eres tú.
1: Y yo le decía al tío, vamos a ver, para empezar... no eres tan guapo, ¿eh? O sea, ¿no? Y en segundo lugar, ¿qué pasa? Que tú solamente cuando ves a una mujer piensas en follártela, nada más.
2: A mí me lo han dicho en clase. No me mires, a ver si te vas a enamorar de mí. Y digo, tú no eres mi tipo. Y se queda así como cortado diciendo, me ha llamado
1: claro,
2: feo.
1: Hombre, tampoco, claro, que tampoco eres para tanto, joder.
0: Oye, hablando de personajes, Fernando, aquí la José y yo, esta vez me he hecho más de la parte de José, del tema del cine. Hay una película emblemática en la historia del cine que es al contrario. O sea, el que quiere ir al psiquiátrico es para evitar la cárcel. Un tal Jack Nicholson. ¿Te suena? Alguien voló sobre el nido del cuco.
4: Sí, señor, un peliculón.
3: Hacen una lobotomía.
4: Tiene algunas cosas que no son muy ajustadas a la realidad, pero...
0: Pero bueno, es del... Es
4: inolvidable, vamos.
0: Es del año 75, la edición...
3: El cine nunca es verdad.
0: Bueno.
6: Hombre, se tienen que tomar licencias poéticas para poder sacarle...
0: Pero también hay que meterla en su contexto. Estrenada en 1975, dirigida por Miloš Forman, un director checo de cine, y basada en la novela de Ken Kesey. Pues la película combina lo que es la novela más pues las licencias poéticas que dice aquí, licencias cinematográficas que dice aquí la José. Mm. El protagonista es Randy Patrick McMurphy, que es Jack Nicholson, el actor, que lo interpreta magistralmente, y es un hombre rebelde, carismático y problemático que para evitar cumplir condena en la prisión decide fingir una enfermedad mental y le trasladan a un hospital psiquiátrico para evaluar si efectivamente es un paciente de salud mental y se queda en el psiquiátrico o vuelve a la cárcel. Al principio parece una escapatoria fácil, él lo había ideado para quitarse lo que era la cárcel y estar en un ambiente más cómodo, más relajado y tal, pero claro, empieza a observar las rutinas de su contraria en este caso, que es la enfermera Mildred Ratchet, interpretada muy bien por Louise Fletcher. Y ve que
6: la señorita Fletcher dice
0: Ratchet. La Fletcher, y comprueba pues que ella es una tía fría, calculadora, y que representa la autoridad opresiva que domina la institución. A partir de ahí, McMurphy anima a otros pacientes, muy bien interpretados por Brad Dourif, Christopher Lloyd o Danny DeVito, a que obtengan la libertad, la autoestima, una vida, y que no estén prácticamente subyugados por el sistema y por la enfermera Ratchet. La lucha no es gratuita, y a medida que aumenta la tensión entre McMurphy y Ratchet, las consecuencias se vuelven cada vez más duras. Y no quiero contar más. Quiero animar a la gente que...
6: Hombre, cuenta al final. No, vamos a hacer spoiler.
0: No. Animo a la gente, como hace la José, a que vea la película.
2: Yo me la he visto. Sí.
3: Miguel Ángel, estoy de acuerdo en todo lo que has dicho, pero yo creo que él se quiere escapar de la cárcel pensando no que va a estar mejor en un psiquiátrico, sino que va a ser más fácil escaparse de un psiquiátrico.
0: También, probablemente.
3: Porque ser, sí. Si supiera lo que había, no se hubiera ido.
0: Por cierto, yo voy a contar anécdotas que tienen que ver con esta película. Y la José creo que nos va a contar...
6: Yo os voy a contar el final.
0: Va a contarnos qué significa el título de la película, que tiene su miga. Bueno, pues el rodaje se hizo con pacientes reales del hospital psiquiátrico del estado de Oregón.
3: Incluido Jack Nicholson.
0: Probablemente.
6: Que no le faltaba
3: y
6: mucho.
3: Vito, claro, y el alto,
0: había extras que eran verdaderamente pacientes del hospital. La convivencia fue extrema, tan extrema que los actores principales... convivieron estrechamente con los internos y participaron en terapias de grupos reales. Los actores pasaban tanto tiempo que empezaron a experimentar problemas de identidad, ¿eh? Tanto tiempo en el psiquiátrico. El jefe Broden, que es un indio gigantesco de altura, no era actor. Will Sampson era realmente un guardabosques, nativo americano del propio estado de Oregón, y fue seleccionado únicamente por su enorme estatura.
6: Que ese luego hizo algo más.
0: Sí, algunas películas
3: muchísimas
0: más.
3: Lo de
6: Paul Segei, ¿no?
3: Poltergeist,
0: pero sí, pero realmente la importante es esta.
3: Que es alto, delgado.
6: Hombre, en Paul Segei también...
0: Durante el rodaje, un miembro del equipo dejó abierta una ventana del segundo piso y un paciente real se coló por los barrotes y cayó al vacío lesionándose. Al día siguiente, un periódico local tituló la noticia con ironía. Alguien voló fuera del nido del cuco.
3: Alguien voló fuera del nido. Yo hubiera dicho... El cuco tiró a otro pájaro fuera.
0: Ken Kesey, que es el autor de la novela, detestó tanto la adaptación cinematográfica que demandó a los productores, porque entendía que la película no tenía que haberse rodado de esa manera. Se tergiversó, según él, la novela. Al hacer el guión.
6: Hombre, claro, es normal.
3: Eso es inevitable.
6: Es inevitable, sí.
0: Jack Nicholson...
3: Nunca dejes a un guionista que vaya al rodaje.
0: Jack Nicholson aterrizó en el papel... Después de que lo rechazaran estrellas como Marlon Brando...
6: Más que a un guionista, a un escritor.
5: Al escritor.
3: Sí, me equivoco.
5: Pero bueno, hay fieles reproducciones.
3: Hay excepciones.
6: Lola.
3: No, y guionistas tampoco.
6: Cuando te hagan una versión de la novela, no vayas al rodaje.
3: Perdona un segundo, Miguel Ángel. Barcino Gatti lo decía muy bien. El guión es el trampolín. Tú te lanzas y haces la película. Entonces, ni el guionista ni el escritor. No, fuera.
0: Bueno, pues como decía Jack Nicholson, aterrizó de milagro en el papel de McMurphy, porque lo rechazaron actores de la talla de Marlon Brando y Gene Hackman. Los dos rechazaron...
3: Gene Hackman.
0: Gene Hackman, sí.
1: Bueno, este todavía. Marlon Brando no le veo yo. De...
0: Bueno, pero se lo ofrecieron.
3: Sí, sí. Era un grandísimo actor. O sea, si hubiera querido, lo hubiera hecho de cojones.
1: Es que una vez, por eso, Gene Hackman, Marlon Brando... Claro, es que una vez que pones a Nicholson, ya no te imaginas a nadie.
0: Ya no te imaginas a otro.
5: No, además, es que Nicholson viene del Resplandor también, que no sé si también es antes parecido. O después.
0: Y además está un poco tocado, yo
5: creo. Con lo cual ya tienes una idea de que le va al...
0: Por cierto, para los productores, entre ellos Michael Douglas, era uno de los productores, el hijo de Kirk Douglas, el porcentaje de ganancias fue tremendo. No, porque...
1: Perdón, Michael Douglas es el hijo de Kirk Douglas. Kirk Douglas.
0: Ah, bueno, esta sí es la primera cabileza de la tarde.
3: Y porque... tenemos a Sean Payne y a Sean Connery.
0: Efectivamente, sí. Porque era tan bajito el presupuesto, no alcanzaba ni los 3 millones de dólares y recaudó más de 120 millones de dólares.
3: Ese chaval que sepáis que tuvo problemas porque fue adicto al sexo y tuvo que ir a un...
0: ¿Quién? ¿Michael Douglas?
3: Sí, a un sitio a curarse.
0: A un sitio a curarse, a una clínica de desintoxicación, ¿no? O algo así.
3: Yo creo que
1: a Rodrigo Lafora le pegaron 3 calambrazos en los testículos entre...
3: Otra cabeza.
6: Y se le quitó la gana.
1: Entre el escroto y el ano le pusieron ahí uno...
2: Pues, Gaby, sabes que hay gente que le gusta eso, ¿eh?
1: Hay gente que le gusta, ¿no?
0: Madre mía, qué deriva lleva esto.
6: Que le pongan
5: descarguitas.
1: Sí, descarguitas,
0: sí,
1: ahí.
0: Sí, sí, hay de todo en la Viña del Señor.
2: A los que les gusta el BDSM, o sea, son sádicos.
0: Ay, Dios mío. Sí. Bueno, que Milos Forman quería que la película se sintiera como un documental real, no como algo ficcionado.
6: Hay cosas.
0: Tanto que fomentó la improvisación y utilizó técnicas psicológicas muy audaces. Por ejemplo, grababa en secreto. O sea, les decía, corten, y no era verdad.
3: Se llama cámara oculta.
0: Seguían grabando incluso cuando los actores creían que ya había terminado la escena. Muchas de las miradas incómodas y tics y reacciones de cansancio de los actores son reales, pero no, ellos no sabían que se estaban grabando. En la tensa escena en que McMurphy regresa de una terapia de electroshock fingiendo estar en estado vegetativo, sabéis que al final se asusta a Jeff Rogen y le da un beso. No, al final de esta escena. Bueno, la reacción de sorpresa de Will Sampson fue tan real que le dio una bofetada. O sea, el indio americano le dio una bofetada real, que no estaba en el guión. En las sesiones de terapia grupal, Forman no daba líneas de diálogo estrictas a los pacientes. Les daba un tema de discusión y dejaba que los actores reaccionaran de forma natural. Nicholson guiaba la conversación, improvisando preguntas, y el resto pues seguía en el hilo. El odio a la enfermera Ratchet lo quería acentuar tanto Milos Forman que le animó a Nicholson a que la provocara e insultara fuera de las cámaras. O sea, la relación era absolutamente tensa, no lo siguiente. El director buscaba que la actriz acumulara una frustración y rigidez real hacia Nicholson, dentro y fuera de las cámaras, y lo trasladara luego en el rodaje. Lo que, como bien se puede ver en la película, lo logró perfectamente.
3: Bueno, eso por cierto, ahora mismo está prohibido en Estados Unidos porque Atame, como follaron de verdad Banderas y no me sale el nombre de esta mujer.
5: Abril, Victoria Abril. Victoria.
3: Dijeron, no, esto no se puede llevar los Oscars porque no había esa
6: cosa. Pues
3: ahí no habían actuado.
0: El puritanismo americano.
6: A ver, yo creo que fue censurado en Estados Unidos, creo recordar, por la escena de la piscina donde ella se masturba.
3: No,
6: fue esa escena en la bañera.
3: Dijeron, perdona, esto ha sido un polvo de verdad y eso es XX.
0: Bueno, que no, Atame, lógicamente, no pudo estar entre las 3 únicas películas que han conseguido el repoker en los Oscars. Solamente hay 3 películas en la historia del cine que tienen Oscar a la mejor película, Oscar al mejor director, Oscar al mejor actor, Oscar a la mejor actriz
3: y Oscar
0: al mejor guión. Y esas 3 películas son Alguien voló sobre el nido del cuco, Sucedió una noche, película que, José, supongo que para ella es magnífica, y El silencio de los corderos. Son las únicas 3 que han obtenido los 5 Oscars.
1: Hablando de psiquiatras sediciosos, Aníbal Lester.
0: Aníbal Lester, hombre, por ejemplo. Por cierto, José, cuéntanos por qué se llama Alguien voló sobre el nido del cuco, qué significa.
6: Bueno, eso lo contaré, pero primero
5: después
6: voy a contar...
5: Después de contar el final.
6: Primero voy a contar el final.
0: O sea, el principio el final y el final el principio.
4: Hasta que no la cuentes, no te quedas a gusto.
2: De la misma forma que yo sé, ¿no? Yo empiezo por el postre y luego termino por el postre.
0: Ya sabe yo que en Guadalís el agua sienta mal.
6: Pero sí, lo voy a decir muy rápido. El significado real del título. El título original en inglés es One Flew Over the Cuckoo's Nest.
1: Who flows on the cuckoo's nest?
0: Bueno, le hemos entendido. Todo
1: one,
0: no
1: one.
6: Sí, sí. One flew. Uno. Flew.
2: One
0: flew. Uno voló.
1: Voló.
6: A ver, como si carrero. Sois todos muy listos, lo decís vosotros. Yo he apuntado.
0: Eso, lo ha dicho muy bien.
6: Sí. Vale. One flew over the cuckoo's nest.
2: Carrero blanco.
6: Sí. Y literalmente es uno voló sobre el nido del cuco. Que bueno, es una metáfora y viene de una rima infantil, ¿vale? Que se contaba a principios del siglo pasado. Y vuelan tres gansos en una bandada. Uno voló hacia el este, otro voló hacia el oeste y uno voló sobre el nido del cuco. El cuco es a quien se refiere, o sea, el cuco es para referirse a alguien que está loco o demente. Por lo tanto, el nido del cuco es una forma despectiva y metafórica de llamar al hospital psiquiátrico. Y ahí lo dejo. Y el final lo contaré el jueves que viene.
0: ¿El jueves que viene vas a contar el final?
6: Sí, claro, para que lo veáis.
1: Lo que nosotros decimos que estás como una cabra, ellos dicen cuco. Estás como un cuco.
6: Y claro. Ahora todavía nos queda ratito para que cuente...
5: Ratito, bueno, yo la verdad que un poco preparando todo el programa, pues me he encontrado con algún caso pues escabroso, ¿no? Y sobre todo de psiquiatras que han utilizado su profesión para usar o aprovecharse de la clientela, iba a decir, de los pacientes.
6: Sí, bueno, clientela también, de alguna manera.
4: Muy bien expresado.
5: Sí, es el caso, sí,
1: no pretende Ayuso privatizar, pues entonces un cliente.

0: De la casa de Alba, bueno, el caso de una falsa psiquiatra escocesa que estuvo ejerciendo durante 22 años, salió a la luz en el año 2018 y se aprovechaba de la situación en la que estaban los pacientes para sacarles dinero.
1: Claro.
0: Y
2: la cuestión es
3: profesional.
2: La cuestión está en esto, a mí me llama, ¿y curó a alguien esa falsa psiquiatra?
0: Eso me preguntaba, yo no lo he encontrado. ¿Sería buena?
4: A mí, perdona, los dos últimos casos que has nombrado, porque, claro, me recuerdan a los jefes de las sectas, que son gente muy inteligente,
0: sí,
4: y se acuestan, no sé qué, y además te roban, no sé qué, y además es sí, magnífico el
0: sí,
4: tío.
0: Sí, sí,
4: ¿no?
0: Se aprovechan en tantas facetas, ¿no? En la económica, en la sexual.
1: Hombre, yo creo que algo de idea debían tener. Porque para estar tantos años sin que nadie te pille...
2: Claro, sin que nadie te pille es, a alguien
4: no, que tiene que ser mayoría curaría inteligentes. Sí,
0: decían que esta psiquiatra no había logrado o había logrado solo pasar el primer curso de psiquiatría y había estado tomando el pelo a toda la sanidad británica durante todo ese tiempo. Otro caso muy sonado que es aquel del psiquiatra que asesina por ahogamiento a esta chica con la que liga, que creo que era enfermera en los Sanfermines del año 2008.
3: Anagore,
0: era enfermera, ¿verdad, Fernández?
4: Joder, no me acuerdo.
0: ¿Te suena? Sí, sale a la luz cuando 9 años después de salir de prisión, le condenan a 12, le contratan en una clínica privada de Madrid para ejercer la psiquiatría.
4: Toma como los curas, que cada vez que abusan de un chaval lo llevan a otra parroquia.
0: Sí, ese es el castigo, ¿no?
5: Algo parecido.
0: Te trasladan.
2: No es exactamente el castigo, es una medida preventiva. El castigo vendría luego después.
0: Y me quedo con uno bueno, para acabar, que es este psiquiatra austriaco, judío, muy famoso, Viktor Frankl, que estuvo en el campo de concentración de Auschwitz.
2: Buenísimo. Frankl, algo así.
0: Viktor Frankl.
4: ¿Cómo se llama el libro?
0: El hombre en busca de sentido.
4: Sí, qué bueno, qué tío.
0: Y este hombre acaba diciendo que a pesar de que te puedan quitar la libertad y te lo puedan quitar todo,
4: nada,
0: siempre
4: él era libre.
0: Te quedará la actitud. La actitud que tú tengas ante todo lo que te pasa en la vida, esa no te la pueden alterar, lo cual, bueno...
4: No se la quitaron y el
0: no
4: libro
0: se la quitaron.
4: Lo demuestra muy bien, me parece un genio. Y me ha recordado otro, el autor de Don Mendo, no me saldrá el nombre, cuando le van a fusilar a Paracuellos, le dice a los que le van a fusilar, mira, me habéis quitado la casa, la mujer, me habéis matado al hijo, no sé qué, pero el miedo que tengo ahora, ese no me lo vais a quitar.
1: Bueno, oye, Fernando...
3: Dime.
1: ¿Tú te has encontrado en tu vida laboral con algún médico o médica así tramposos que estuvieran ejerciendo fraudulentamente?
3: Que estuvieran ejerciendo fraudulentamente, la verdad que no. Ha habido algún caso conocido en el entorno de algún enfermero ejerciendo sin licencia y demás. Ajá. Pero sí se han dado varios casos.
2: Ajá. Lo que sí se te habrá dado el caso, si lo sabes, lo que comentaba con cierta sorpresa Lola. Tú te matriculas en la Facultad de Medicina, nada más que te matriculas, solamente. 5 o 6 años más tarde vas a pedir un certificado de notas. Y claro, sale no presentado. Esto lo fotocopias y luego en la fotocopia es fácil falsificar y puedes presentar una fotocopia de un certificado de notas.
5: Los y las que nos estén escuchando, que no hagan caso a Cabello.
6: Lo fotocopias
5: por cierto,
6: con tipes puestos.
1: Tenemos a Sergi.
5: Por cierto, tenemos a Sergi, pero antes de hacer un parón con Sergi, vamos a poner una pausita musical.
1: Ah, vale. Y le damos
5: tiempo a Sergi a prepararse.
1: Corta.
6: Sí.
1: Vamos, un segundo, venga. ¡Pum! Ya.
5: La Jose está revolucionaria.
6: La canción más corta que he encontrado.
1: A ver, venga.

0: Bueno, pues si queréis volver a escuchar esta canción, que es una de las seleccionadas por la persona que entrevisto el próximo domingo, pongamos que lo dé, programa final de la tercera temporada, Arcela Lemaître, que es la presidenta de la Asociación Cultural de Sabieja, acude, por cierto, ya sabes cómo se llama la presidenta, Lola, de la asociación, para cuando vayas.
1: Para cuando,
0: pero no nos vamos a centrar en eso, esta canción.
1: Cuando des el discurso de agradecimiento.
0: Efectivamente. Vamos a intentar que Sergi tenga al menos 35 segundos. Sergi, buena tarde.
2: Buenas tardes, ¿qué tal? ¿Cómo estamos?
0: Pues bien, que pues, casi no te dejamos tiempo.
3: Pues nada, lánzate a la piscina ya mismo.
2: Hablo rápido, entonces. No, no pasa nada, ¿no? Que como decía, como decíamos el jueves pasado, pues estoy hablando de un tipo, Antonio Vallejo Nájera, padre y abuelo de personajes conocidos. Este se le llama el Mengele, era psiquiatra. De hecho, cuando ejerció era comandante del ejército, psiquiatra. Comandante médico psiquiatra, y este se dedicaba a hacer experimentos psiquiátricos, no físicos como Mengele. De hecho, él, como os comentaba el otro día, fue uno de los pocos militares que estuvieron en la Primera Guerra Mundial con los alemanes, y estuvo cerca de los que luego montaron la eugenesia para el exterminio de los judíos y razas inferiores, según ellos, etcétera, ¿no? Bueno, pues este tipo, este hablaba perfectamente del gen rojo, decía que, bueno, le prohibieron llamarlo eugenesia y entonces él lo llamó eugenesia hispánica. Él decía que la hispanidad era un gen y que los que eran antifranquistas, digamos, tenían este gen y por lo tanto eran mala gente y había que regenerarlos. Y tenían, y evidentemente pues montaron campos de lo suyo, en plan...
0: Pues los ocho que estamos aquí, más tú que estás fuera, más Fernando que está fuera, los ocho los tendrían que haber exterminado.
1: No. El personaje misterioso G. Lecumberri es fruto de la eugenesia. Está muy bien hecho el tío. Ha quedado
3: que parece normal.
0: Sí, parece con Newman y todo.
4: Aunque me doy a veces con los marcos de la puerta.
0: Eso también es verdad. Sergi, continúa, que si no te cortamos.
2: No. Bueno, no. Entonces, no se conoce mucho, pero después de la Guerra Civil, hubieron muchos prisioneros, bueno, se sabe que hubieron prisioneros en campos de concentración organizados al efecto de los campos de concentración que montaban los nazis, porque hubieron ingenieros de estos campos, ideólogos, digamos, los que lo organizaron, que se escaparon y acabaron en España, y Paquito los contrató, se podría decir, ¿no? Y entonces hubo una red de campos de concentración homosexuales, etcétera, y hubo uno en Málaga expresamente para los presos políticos de la Guerra Civil, soldados, etcétera, y que es una cosa que preparándome esto me ha llamado mucho la atención, de las brigadas internacionales, porque él decía que, claro, que eran como una especie de retrasados mentales, y las mujeres rojas. ¿Sí? ¿Hola?
0: Sí, te escuchamos. José y Lola están ahora mismo muy pendientes de lo que vas a decir.
1: A ver las mujeres rojas. ¿Qué pasa con las mujeres rojas?
4: A mí me gustan las negras.
2: Bueno, de las mujeres rojas decía que directamente eran retrasadas mentales y que por el hecho de ser rojas habían perdido toda la dignidad y que una de las cosas malas que había hecho la Segunda República era el darles la igualdad a las mujeres. Y que por lo tanto había que encerrarlas y que no salieran más, porque claro, no se merecían. Como no eran mujeres normales, no se merecían el
3: salir a pasear. Hubieron
0: tener una vida.
1: A mí, Sergi, me sorprende todo esto que estás contando, porque estás contando como si fuera algo especial, ¿no? Y que Podellano decía que había que violar a las rojas para que supieran lo que es un hombre. Estoy pensando en Ribadeo, elevar
5: a las monjas a la categoría de madres, decía.
0: Madre mía.
5: Bueno, de estas se han dicho mucho.
0: Hombre, están ya, lo que pasa es que esta las decía un capitán médico militar psiquiatra.
5: Sí, pero lo que quiero decir es que comandante
0: y afamado en la historia de la psiquiatría en ese país.
5: Me parece igual todo, que ¿no? Cualquier otra excusa que han cogido en la guerra todos, que son barbaridades. Yo estoy pensando simplemente en el campo de concentración de Ribadeo, no era ni para homosexuales ni para nada, era para el enemigo y para que se muriera de hambre y de frío.
0: Bueno, y Vallejo Nájera luego continuó, claro.
2: Sí, escribió libros incluso, quiero decir que lo dejó negro sobre blanco, ahí está puesto, como hacía Queipo de Llano, por cierto. Bueno, pues mira, lo tengo por aquí apuntado, y escribió libros perlas como el título, al loro, Eugenesia de la hispanidad y regeneración de la raza.
1: Toma.
2: Uno. Otro. Psiquismo del fanatismo marxista o locos egregarios. No eran panfletos, ¿eh? O sea, esto
1: eran tochos de guerra. Sí, tomos. Sí, pero deshumanizar al enemigo, o sea, lo hacían ya los romanos. Se ha hecho siempre. Es horrible.
2: Sí,
1: pero bueno, si además eres inteligente, todavía peor.
2: Oye, pero mira, por ejemplo, cuando Estados Unidos ya estaba planificando el llegar a la Luna con toda la tecnología y tal, aquí se escribían cosas como esta y se hacían estudiar por obligación en las escuelas médicas.
0: Madre mía. Por cierto, Fernando, ¿qué opinión tienes tú sobre Vallejo Nájera?
6: Pues la verdad que nada buena. Porque igual que hemos estado hablando de López Ibor y se le pone en balanza y bueno, pues una cosa por la otra, la verdad que este señor retorció todo y llevó la cosa a la expresión más fascista, que es la eugenesia, y encima justificarla de una manera pretendidamente científica. O sea,
3: y yo me hago una reflexión. Su hija esta que
0: su nieta.
3: O su nieta esta que hacía un programa Master de televisión, se llevaba bien con su abuelo, le quería mucho, ¿no?
0: No sabemos.
7: Esto no lo sabemos.
0: No lo sabemos.
2: El hijo no tanto, ¿eh? El hijo, yo me acuerdo que escribía libros bastante buenos.
3: Tan orgullosa de su abuelo.
2: Al parecer nada, ¿eh?
0: No lo sabemos. José,
2: era un tipo,
0: o sea, que el hijo precisamente no admiraba lo bárbaro de su padre, ¿no?
1: José, lo dice.
2: No, era todo lo contrario, ¿eh?
1: Lo dice.
2: No, además escribió libros como ganó Premio Planeta incluso, o sea, un tío muy.
0: Bueno, el Premio Planeta no da mucho prestigio, que lo ha ganado hasta el marido de la mujer esta que presenta La Roca, Nuria Roca. Sí.
1: Los ingleses lo dicen muy bien. ¿Por qué los hijos se llevan muy bien con los abuelos y muy mal con los padres? Porque tienen enemigos comunes.
4: Es así. Comunes.
0: Esta es una gaizqueza.
1: No, esto no es mío, esto es de los ingleses
0: de Radio Utopía.
1: Y tienen mucha razón.
0: Bueno,
1: ¿no habéis oído a los abuelos decir nunca he querido a nadie más que a mis nietos y no sé qué?
0: Bueno.
4: Mentira.
0: ¿De Vallejo Nájera alguna cosita más, Sergi?
2: No, bueno, en principio tengo poco tiempo, ya lo sé, pero bueno, también, mira, por ejemplo, se creó el Patronato de Protección a la Mujer.
0: Institución.
4: Eso da para otro programa.
0: Ese da para otro programa.
1: Que eso lo hizo Viene
2: de él, ¿eh? Y funcionó hasta los años 80.
0: Sí.
2: Y encerraban a las chicas, las metían en conventos. Para reformarlas.
0: Sergi, no desdeñes.
1: Les quitaban el niño, ¿no?
0: Sí, bueno, hay cosas peores. No desdeñes que este tema sea para un programa.
4: Por la calle, pues,
0: porque además, si convenzo a una común amiga que conocen bien, Cabe y Mari José, compañera mía de trabajo, Paloma. Paloma tiene mucha información sobre ese tema y sería interesante que viniera.
3: Es que lo del patronato da para un programa, entero porque ha sido una vergüenza.
0: Y medio.
4: ¿Cómo se llamaba patronato? ¿Qué más?
3: Patronato sobre el de la mujer.
4: No, de protección.
1: Pero me encanta porque suena eso, que van a proteger.
4: De la mujer. Es que es de protección a la mujer.
0: Sí, sí.
4: Y se la,
2: a la mujer.
4: Masacraba.
0: Pues Sergi, recuérdanoslo en nuestro grupo de WhatsApp y yo creo que en septiembre atacamos con ello, por cierto. No te pudiste despedir el domingo porque no entraste a tiempo en Rebobinando.
2: Por culpa mía, culpa mía porque me hice yo un lío y...
0: Pero si te quieres despedir hoy, bueno, el jueves que viene vamos a hacer un programa especial, pero luego lo contamos. Pero este realmente es el programa oficial, digamos, último de la temporada de Tertulia de Utópicos. Uh-huh. Si te quieres despedir hoy, ahí tienes los micros.
2: Pues sí, pues nada, me despido de la escuchantería, que siempre es un placer aprender. A mí me gusta participar en este programa y en el otro, porque aprendo mucho, sí, y me lo paso muy bien, me divierto mucho y os tengo como amigos hermanos y yo en otros ámbitos de mi vida lo comento y sí, yo participo en un programa de radio.
1: Pues si aprendes mucho en estos programas, partes de un nivel muy bajo y, pues perdona, yo aprendo de ti, Sergi, cuidado.
0: Oye, que se agradecen los elogios, lo que tienes que hacer es venirte por aquí y reencontrarnos.
2: Lo he prometido y lo he prometido en antena. O sea, antes de que acabe este año, igual que dijo Kennedy, antes de que acabe la década llegaremos a la Luna, y llegaron en el 69, y esto lo dijo en el 62, yo, antes de que acabe este año, he ido allí.
0: Vale, porque además tienes que conocer a nueva gente que anda por aquí. Hay gente como Fernando, que seguro que está deseando conocerte también, o sea que...
4: Y yo no pude estar el día que vino.
0: Y él no pudo estar.
6: Sí, ya no pude estar tampoco.
0: Claro, pues es que vamos a intentar hacerlo.
1: Claro que no sabemos realmente si llegaron, pero en cualquier caso, si lo hicieron, fue para joder a los rusos, ¿eh? No por la humanidad ni nada de estas cosas.
2: No. Precisamente llegaron, fueron 6 veces, y se sabe por muchísimas cosas, pero una de las cosas que se sabe es precisamente que los rusos les felicitaron.
0: Anda.
1: Yo si por eso si creo mentira, que llegaron.
2: Si fuera mentira, los rusos le hubieran puesto de manifiesto.
0: Efectivamente. Bueno, Sergi, que...
2: Ni un minuto hubieran tardado en decir, oye, nosotros acabamos de pasar por allí, porque ellos ya tenían sondas dando vueltas, tenían como satélites artificiales dando vueltas, y hubieran dicho, mira, acabamos de pasar por allí,
1: y no hay nada.
2: Hemos hecho fotos y ahí no hay nada. Pero bueno, es igual.
0: Bueno, Sergi, que una abrazada y que nos vemos, nos vemos por aquí por Sanse, ¿vale?
3: Un pato. Un
2: pato. Venga, chicos.
0: Adiós.
2: Un pato.
1: Hasta luego.
3: Chao.
0: Bueno, Fer, que eres el otro del Extrarradio. Último programa de esta temporada, querrás decir algo también, ¿no?
6: Pues sí, que un placer, como siempre, participar y debatir con vosotros. Aunque sea aquí al otro lado, estoy deseando que mi condición física me permita... Sentarme. Volver a estar allí, sentarme.
0: Gracias. Básicamente.
4: Es que yo he sufrido de eso y es básicamente horrible.
6: Y bueno, pues un poco como Sergi, con vosotros se aprende un montón, da gusto debatir y ver distintas perspectivas y bueno, pues hablar de una manera como las personas.
1: Oye, una pregunta, ¿el doctor Zarkov es psiquiatra?
6: El doctor Zarkov creo que es solo el mejor químico del mundo. Y también hace copetes.
4: Tiene un doctorado en...
0: Sí, sí.
7: En química por la Universidad del Dr. Ming.
6: Qué mongo.
0: Bueno, antes de que sigáis haciendo el quinto episodio de Flash Gordon, que Fernando, que se te agradece que participes, que a ver si tenemos suerte y retomamos algún proyecto que tenemos por ahí en suspenso.
3: O en cualquier caso, que te vengas un día cuando puedas aquí.
0: ¿Pero con quién?
3: Con Maite.
0: Ah, ¿vale?
1: Ah, claro.
3: Sin Maite no vengas.
0: Te conectamos.
6: Hoy no se ha escuchado.
0: Pero nos va a escuchar después, o sea que no hay problema.
3: O sea que sin Maite ni vengas.
0: Bueno, lo dicho, Fernando, un abrazo para ti y un abrazo para Maite y que muchas gracias por estar ahí.
6: Gracias, chicos, por dar tanta vidilla.
4: Y este micrófono es mejor que el anterior.
6: Claro, pero solo puedo hablar yo.
0: Ahí está. He venido a hablar con mi micro, que no de mi libro. Bueno, que Guille, cuéntanos dónde se nos va a poder volver a escuchar y esas cosas.
8: Give me one second, please.
0: Ahí está, con ese inglés vallecano que tiene.
8: Hostias,
0: lo de hostias lo he entendido perfectamente. Pero creo que no era en inglés.
8: Yo creo que es slam language. Ande escucharnos.
0: Ande escucharnos. A ver, compañero.
1: Ande se nos
0: puede. A ver, compañero.
4: En la radio. Ande nos puedes oír.
1: ¿En qué emisora de radio?
0: Dejar al muchacho que se lía.
4: Pues nos puedes escuchar en Radio Utopía, en la 107.8 de tu cacharro de escuchar radio. O si tienes dispositivo de esos mágicos que ves pantalla y cosas de esas raras, que en radioutopía.es, los jueves de 7 a 8 y media en directo. Pero como nos vamos de vacaciones obligadas.
1: El próximo
0: lo contamos
1: especial.
0: Al final.
4: El próximo especial o lo que sea.
0: Lo contamos luego.
4: 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Pero como nos... vamos de vacaciones, no sé yo si lo puedes escuchar.
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0: Bueno, decíamos que iba a haber un especial y es verdad. El jueves que viene vamos a tener la compañía de dos infantes, una infante y una infanta. Lo digo por la edad, no por otra cosa, no por el título nobiliario.
4: ¿No es la infanta Elena?
0: No, gracias a Dios. Y hablaremos del tema que parece que quieren hablar ellos, que es de los dinosaurios. Pero como vamos a estar muy bien acompañados con los dos chavalines, pues, por cierto, nietos de una compañera de esta radio, de Gloria, compañera y amiga de Rebobinando, y de otro compañero de la radio, Miguel Troncoso, que también participa en los Mundos de Utopía los lunes. Que, bueno, que a mí me gusta despedirme el primero, pues lo hago así. Que buenas tardes y buena suerte.
9: Pues muchas tardes y buenas gracias por escucharnos, ya hasta más después.
1: Buenas tardes y a pasar bien.
10: Pues buenas tardes y feliz verano.
0: Y como no está aquí la señora María José, que ha huido, pues como dice ella, buenas tardes y a no sé, no sé lo que diría.
4: Bueno, diría esto.
11: ¿Estamos trabajando en ello?
0: Eso, diría eso. Diría eso.
12: No se escucha, pero se escucha.
11: Ayer por la noche y esta mañana a trabajar en ello.
0: Seguro.
4: A trabajar en esta...
0: Diría eso, diría eso. Bueno, nos vamos. Guille, cuando quieras, ponnos algo de música y nos vamos.
4: Sí, tengo dos canciones
9: para elegir.
4: Ah, sí, tengo la... y luego otra canción.
0: Ah, bien.
9: Ah, vale, pues yo elijo la otra.
0: Pon la que quieras.
9: Sí.
13: Ahora eso.
0: No les hagas ni caso y pon la que quieras.
9: La que quieras, no, la otra.
4: Pongo la de Palestina y luego...
9: Ah, la... Claro, hay que poner la de Palestina.
0: Primero la otra y luego la de Palestina.
9: Eso. Bueno.
14: Buenas tardes y ser felices.
4: Ah, pues entonces pongo la otra primero. Joder. Y luego la de Palestina.
1: La madre que nos parió.

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pequeño rebelde. Durmiendo sobre un lecho de espinas, tienes sueños de una infancia perdida. Vagas solo, guardando el equilibrio para intentar no caer en el vacío de una zona muerta. Vas caminando por el sendero amargo que dibujaron tus recuerdos, rectificando algunos errores y recordando aquellos pocos amores, buscando tal vez aquel que te hizo soñar, sentir algo especial, el primero con el que sentiste realmente el amor, el único que logró que con su marcha de tus ojos brotasen manantiales de lágrimas. Hoy, cubierta tu vida de sonrisas falsas y de frases inacabadas, tienes sueños que por ser soñados deben tener su final, pues son recuerdos de una infancia que ya nunca volverán. Demasiadas emociones perdidas y 5 años que no sabes dónde están. Hoy tienes miedo al presente y echas de menos tu infancia. ¿Dónde estará tu sonrisa y aquella cara rebelde que rompía su timidez mirando de frente a los demás? Solo el corazón lo sabe. ¿Cómo quisieras volver a nacer? ¿Cambiarías tantas cosas? Ahora, con caricias y besos en otra cama, recuerdas a solas tiempos mejores, intentando olvidar el presente, añorando el pasado y viviendo el futuro antes de que llegue, porque una vez fuiste un pequeño rey.

Soy una explosión de deseos. Mi cabeza es el gen de lo bueno, por ser feliz daré mi reino, del que serás mi reina porque te quiero. Plasmo mi voz sin miedo. El fracaso es la mentira inerte y mis gritos son el reclamo para que la lluvia regue la simiente. Mis sueños son tan solo tuyos. La verdad que inhala mi alma es un barco velero de marejada calmada. El canto de un ruiseñor vuela y habla. Mi vida no anda sin tu mirada, la que ahonda en el amor, pasando entre olas naufragadas, calientan el calor de nuestra morada. Ahora que el cielo es rojo fuego, en un mundo ciego, terco y obsoleto, nos amaremos más a un tesoro. Seremos la flor que le brota en otoño.

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1: Venga, a ver si te buscas una musiquilla guapa, ¿no, colega?

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1: ¿Pero para qué la llama?
0: Tonto, si está deseando conocerte.
2: ¿Qué pasa? ¿Quién es este pimpollo?
0: ¿Pero cómo? ¿No lo conoces? ¡Es mi hijo!
2: ¡Coño! ¡El famoso Jaro! ¡Ay, la de cosas que he leído de ti! ¡Eh, Tomasa, Petra, Ángela, Cebollada, venid para acá!
1: ¿Pero qué es esta?
0: ¡Venga, Truena, no armes alto
2: pollo! ¡Pero qué tripas os ha roto! ¡Mira!

0: El día que muera, del poemario Acordes antipersona, de Eros García Núñez. El día que muera, yo quiero que llueva, y la tierra se empape, la que me vio nacer. Que moje a la gente la cara y el pelo, diluya las lágrimas y cambie su tez. Que sientan, si pueden, algo más que pena, suscrita sin cita a este tipo de eventos. Y cómo la vida nace de nuevo, brotando una planta en medio del campo, si aún queda campo, ora haciendo otro bicho el retorno del ser. El día que muera, yo quiero que llueva, que el agua enmascare coronas de hiel, que nazcan en ti pasiones y aromas. No olvides, rebelde, luchar o morir por todo lo puro que te haga sentir. Que rompas prisiones en tu libertad. Que cantes la vida con todas tus fuerzas. Esa melodía que sonroja la piel. Que vayas al campo, si aún queda campo. Que rías, sonrías, hoy aún más que ayer.
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0: A través de las anchas rejas de la jaula de un bellozo, contemplaba un grupo de viejas, un gorila muy juguetón. Sin ningún pudor las comadres señalaban cierto lugar, que como es natural mi madre me ha prohibido aquí citar.
1: ¡Ojo al gorila!
2: De repente se abrió la puerta de la jaula del animal. ¿Cómo es posible que esté abierta? Alguien debió cerrarla mal. El mono al verse sin grilletes, en vez de viva la libertad, dijo tocándose el paquete, hoy pierdo la virginidad.
1: ¡Ojo al gorila!
0: El guardián con gesto afligido pensó para sí, santo Dios, es un gorila reprimido y la culpa la tengo yo. Y todas las viejas curiosas de que al principio les hablé pusieron pies en polvorosa, a pesar suyo yo lo sé.
1: ¡Ojo al gorila!
2: Incluso aquellas que miraban al gorila como a un don Juan fingieron estar asustadas por aquello del que dirán. El fornicio les daba miedo, pero ustedes y un servidor sabemos que el quiero y no puedo es un suplicio mucho peor.
1: ¡Ojo al gorila!
0: Todo el mundo alocadamente huye lejos del animal, salvo una vieja indiferente y un joven juez sin moral. El mono al ver el fracaso y que todos huyen de él, empezó a acelerar el paso hacia la vieja y hacia el juez.
1: ¡Ojo al gorila!
2: Va, decía la solterona, como un mono me va a querer, si al menos fuese yo una mona, pero soy toda una mujer. Y el juez pensaba insobornable que el elegido sea yo. Es completamente improbable, ya veremos luego que no.
1: ¡Ojo al gorila!
0: Supongamos por un instante que igual que el mono debe usted elegir como dulce amante bien a una vieja, bien a un juez. Pienso que si esta alternativa la debiera decidir yo, la vieja, aun sin ser atractiva, sería objeto de mi elección.
1: ¡Ojo al gorila!
2: Pero aunque el bueno del gorila sea Tarzán haciendo el amor, por el contrario, cuando cavila da más gatillazos que yo. Con que en vez de optar por la vieja, como haríamos usted o yo, agarrando al juez de una oreja, bajo un árbol se lo llevo.

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eso de extrañar, la nostalgia y todo eso es un verso. No se extraña un país. Se extraña el barrio en todo caso, pero también lo extrañas si te mudas a 10 cuadras. El que se siente patriota, el que cree que pertenece a un país, es un tarado mental. La patria es un invento. Uno se siente parte de muy poca gente. Tu país son tus amigos, y eso sí se extraña.

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Allí por aquel molino ha pasado un pasajero que entendía de moler también como el molinero. 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

nosotros ya se fueron. Y en un punto y aparte esbozará un fastidio mientras piensa, pero ¿dónde están estos? Ha llegado otro.

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Mi mente es un polvorín de sentimientos, concisos, precisos y serios. Uno desea de amor y conocimientos el sabor de tu alma en mi cama. No acierto a nada sin un beso. Mándamelo por correo de palomas, en un mensaje que sea de dos, junto al pensar en nuevas cosas. Somos dichosos de bebernos. Cada gota del sudor interno detendrá en seco lo prohibido, haciendo terso y vivido. 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

0: 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No quiero recordar lo mismo que tú olvidas. 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

Ya sabéis que emitimos en directo, como os hemos dicho antes, desde los estudios de Radio Utopía. Estoy solo en la mesa, hoy no tengo ni a Dani, ni a Jorge, ni José Carlos, que estarán por ahí haciendo sus cosas. Producido por Estación Rock and Roll, Rock and Roleando es un programa de rock y sonidos afines con un repaso a las bandas que menos suenan habitualmente en el mainstream radiofónico, aunque, por supuesto, no dejamos en el olvido a los grandes clásicos del rock and roll que de vez en cuando paran por aquí. Para los que no sois habituales en la sintonía, os recordamos los canales de escucha. Como siempre, nos podéis escuchar en radioutopia.org.es. Si utilizáis un dispositivo inteligente o, bueno, un ordenador, un smartphone que tenga conexión a internet. O en el 107.8 si lo hacéis desde el dial radiofónico. Y como todos los sábados, comenzamos el programa de hoy cargado de buenos temas, de buenas canciones, con mucho rock and roll, con novedades y con algunas cositas que os vamos a recomendar que son muy interesantes. Y antes de nada, seguimos recordando el genocidio que está cometiendo la ultraderecha sionista en Gaza con la connivencia de Occidente, fundamentalmente de Estados Unidos, que además ahora viene una época muy, muy oscura con el retrasado de Donald Trump a la cabeza. Y tampoco olvidamos a nuestros compatriotas, a esa gente de Valencia con esa dana terrible que lo está pasando todavía bastante mal y a la que desde luego esperemos que las instituciones les hagan el caso que se merecen y que pongan en su sitio al incompetente de Carlos Mazón al frente de la Generalitat, demostrando cómo gestiona el partido podrido, el Partido Popular. Después de todo esto, vamos a abrir las Eldies de hoy y comenzamos con una novedad, porque se acaba de publicar en redes sociales Little Bit, de Larkin Poe. Como os digo, está recién editado y Megan y Rebeca nos siguen trayendo blues rock, esta vez un poquito más relajado y pegadizo, que te hará mover la cabeza y cantar junto a las hermanas Lowell. Su sonido, auténtico y lleno de feeling, es perfecto para comenzar el programa de hoy. Larkin Poe.

Seguimos con otra novedad, con el tema titulado Phenomenon. Este tema es de Billy Morrison, guitarrista de Billy Idol y los raperos Cypress Hill, y ya está disponible en redes sociales. La canción es una fusión explosiva de los riffs pesados del rock con las rimas enérgicas del hip hop. Esto ya se ha hecho antes, muchas veces. Quiero recordar que Cypress Hill ya lo había hecho, por ejemplo, con Aerosmith, con aquella canción Walk This Way, y quedó realmente muy, muy chula. El resultado es una combinación de rock y hip hop de la vieja escuela con un estribillo la mar de sólido. El tema se incluirá en un lanzamiento especial en vinilo con doble cara A que se va a lanzar en 2025 y aún no tenemos ni fecha ni título para el trabajo. Cuando sea así, por supuesto, os tendremos puntualmente informados. Vamos con Billy Morrison, Cypress Hill y Phenomenon.

Otra novedad a medias que os traemos hoy, y decimos novedad a medias, ahora diréis por qué, es Tower de Avatar, que en su versión piano se acaba de editar. Os decíamos novedad a medias porque este tema se lanzó en 2014 en el disco Hail de Apocalipse. La banda, que telonará a Iron Maiden en Madrid el próximo julio, nos factura un himno de metal melódico que te hará sentir poderoso y lleno de energía. La voz característica de Johannes Ekström y la envolvente melodía del piano conquistarán a más de uno, sin duda alguna. Y pajaritos contra corderos, a que si caen las setlist del concierto, esta será la versión que nos ofrezcan en Madrid. Vamos con Tower de Avatar.

Continuamos la setlist con otra novedad. La superbanda internacional de rock melódico WET, W-E-T, W-E-T, es el acrónimo, ha lanzado su más reciente sencillo, Believer. Por primera vez, la T de este W-E-T, que hace referencia a Talisman, cobra mayor protagonismo con la incorporación de Jimmy Borger en la batería, uniéndose al núcleo original de la banda, compuesto por Robert Sall, de Work of Art, de ahí la W, Eric Marteston, de Eclipse, de ahí la E, y Jeff Scott Soto, de Talisman, que era la última T. Un rock melódico con grandes coros y melodías pegadizas que te harán cantar a todo pulmón. Sonido clásico, sin duda, y lleno de energía positiva para una gran canción. Believer, WET.

Los estadounidenses Rival Sons han anunciado que tienen publicado, creo que se ha publicado a finales de esta semana, el Pyre of Ace volumen 2. Esto es un doble evento virtual en el que se puede ver a la banda actuar en directo en el Catalina Casino, edificio histórico de la isla de Santa Catalina con casi un siglo de existencia. Este par de conciertos virtuales tuvieron lugar los días 19 y 26 de junio y en ellas interpretaron en directo íntegramente dos de sus obras discográficas. En la primera de las citas la banda interpretó Before the Fire, mientras que para la segunda se centraron en su EP homónimo. Aquí tenéis la interpretación del tema I Want More de Before the Fire y, bueno, pues la voz poderosa de Jay Buchanan y los riffs contundentes de Scott Holiday son, desde luego, una combinación ganadora, como ya pudimos comprobar en el majestuoso y apoteósico concierto que nos dieron en la Riviera y que el que os habla pudo presenciar en directo y que os dijo que fue un movimiento absolutamente mágico. Vamos con este absoluto y demoledor tema de Rival Sons, I Won Before.

Con su sexto álbum de estudio, The End Will Show Us How, cuyo lanzamiento está previsto para el 10 de enero del 25, Tremonti está de vuelta. Y ya tenemos el cuarto tema disponible por adelantado. Es el tema principal del disco, que da título precisamente a este. Como os digo, se titula The End Will Show Us How. Y comienza con el característico punteo con los dedos, que ha sido una faceta de toda la carrera de Mark. Un disco con un sonido pesado y directo, perfecto para los amantes del metal clásico. Los solos de guitarra de Mark Tremonti son una verdadera obra de arte. Y la verdad que ahora estamos de muy enhorabuena con este grandísimo artista, pues ya sabemos que han anunciado que Creed vuelve a los escenarios y vuelve a reunirse y, por supuesto, sigue con su trabajo en Alter Bridge, una de las bandas más potentes y más en formas de la actualidad. Aún así, aquí tenemos su faceta en solitario con este magnífico disco que disfrutaremos a partir del 10 de enero y del que ya tenemos el cuarto adelanto. Vamos con Tremonti.

Ya hemos hablado en varias ocasiones de los cantantes de country que se están apuntando a sonidos más hard e incluso metaleros. Es el caso del último trabajo de Cory Marks, titulado Sorry for Nothing. En el single de presentación contaba con la colaboración de Sully Erna, de Godsmack, Mick Marks, de Mötley Crüe, y Travis Tritt, de Bad Wolves, lo que nos deja claro las intenciones del disco. En fin, una mezcla explosiva de hard rock y country que te sorprenderá. La voz versátil de Cory Marks y las letras honestas te harán conectar rápidamente con su música. Con la publicación del disco que se ha producido en esta semana, os traemos Whiskey for Sale para recomendaros un estupendo trabajo de country rock.

Los estadounidenses de Dead Poets Society han presentado un nuevo sencillo, titulado Heart. Esta vez con la colaboración de las mexicanas, las hermanas Villarroel de Warning. Esta canción surge después de que ambas bandas coincidieran en el festival Aftershock y lo que comenzó con un momento espontáneo en el escenario se convirtió en una colaboración épica. Una colaboración, como os digo, emocionante que combina la energía de Dead Poets Society con la fuerza de The Warning, una muestra de que la unión entre bandas puede dar lugar a resultados increíbles. Heart está incluido en el segundo disco de la banda, Fission, editado este año, y le sitúa como uno de los proyectos guitarreros más genuinos de la temporada. Dead Poets Society con The Warning.

Vamos a cerrar la setlist de hoy con The Revivalist. Es un grupo de rock alternativo de Nueva Orleans. La banda, compuesta por 8 integrantes, es una atracción de primer nivel, porque su ingenio, creatividad y la forma con que aplican los arreglos son, desde luego, tremendamente atractivos. Poseen un sonido complejo y además muy completo, con muchas variantes y con una multitud de estilos que provocan cambios constantes en su música. Kid, que es el tema que os vamos a presentar hoy, pertenece a su quinto disco, Pull It Out Into the Night, recientemente reeditado en su versión deluxe, en la que, por lo visto, nos incluyen un par de temas más bastante chulos. En fin, vamos a cerrar con un tema que se titula Kid, como os digo, con una letra conmovedora, una melodía muy pegadiza que os va a hacer reflexionar sobre vuestras situaciones en la vida. Vamos con esta interesante banda que se llama The Revivalist.

Bueno, rocanroleras y rocanroleros, hasta aquí nuestro programa de hoy. Se despide Paco Caníbal, que estuvo a las voces y a los controles de sonido, porque estuve solo en la emisora. Os agradecemos muchísimo la escucha, lo hemos pasado muy bien haciéndoos una setlist estupenda, que creo que ha quedado muy chula, y espero que vosotros la hayáis disfrutado tanto como nosotros haciéndola para vosotros. Antes de irnos, os queremos recordar el número de WhatsApp, ojo, de WhatsApp, no nos llaméis por teléfono, por favor, porque este teléfono no lo cogemos, y sirve para que nos pidáis canciones, dediquéis canciones a quien queráis, para que nos critiquéis si queréis hacerlo, en fin, para que participéis en esta radio que está hecha por y para vosotros. Es el 630-20-68-82, repito, 630-20-68-82. Mientras hacíamos el programa, un oyente, Ricardo, nos ha pedido que le pongamos una canción del próximo, bueno, del disco actual de Opeth. Ya pusimos ese uno hace unas semanas. Te prometemos, Ricardo, que la semana que viene os traeremos una canción de Opeth y hablaremos de nuevo del disco, porque la verdad es que es un disco muy, muy, muy interesante. Bien, como os digo, hasta aquí el programa de hoy. Sed felices, escuchad mucho rock and roll, pasadlo bien, tened cuidado con las cenas de Navidad, no os paséis mucho con el alcohol y, sobre todo, si conducís, no bebáis. Hasta la semana que viene. Os queremos mucho. Ride to rock.

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1: La gran aventura de la vida. Que es un juego, he comprendido la vida. Ni noche, ni miedo, ni sombra. Eterno experimento, sorpresa del minuto que es primero. Sonrío. ¿Cuál magia? ¿Cuál juego? ¿Cuál mirada? ¿Cuál prodigio ocurrirá hoy? ¿Cuál milagro haré? Aventura, tribulación, misterio, aventura. Robemos al tiempo suicida, siquiera por unos años. Vivamos. Pisando tierras, acariciemos ojos. Milagro. La gran aventura de la vida. Poema del libro Aire Verdadero, de Armando Siles.

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No gastes energía intentando sacar a personas de un estilo de vida donde ellos mismos no desean salir.

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Un sabio dijo una vez: cuando entiendas el poder de tus palabras, no dirás cualquier cosa. Cuando entiendas el poder de tus pensamientos, no pensarás cualquier cosa. Cuando entiendas el poder de tu presencia, no estarás en cualquier lugar. Conoce tu valor.

Todos quieren ser especiales, pero nadie lo es. Somos solo repeticiones de los que vinieron antes, jugando los mismos papeles en una obra escrita hace siglos.

Me gusta la gente que ríe y sonríe a menudo. 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

Nancy Wilson, nacida en 1937, tuvo una de las carreras más largas y activas de todas las cantantes de jazz, con 50 años grabando y más de 70 discos. Aunque ya de muy joven cantó de manera profesional, no es hasta 1960 cuando comienza a tener realmente éxito, siendo sus referentes Dinah Washington y Nat

bastante éxito, gracias a su presencia física y capacidad para transmitir. Su gran virtud, que utilizó siempre que se subió a un escenario, fue la de interpretar los temas con tremenda sensibilidad y emoción. Sonando en Planeta Música, Nancy Wilson.

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Bienvenidos a una edición más de Profesor Chiflado Desenterrando Reliquias, 3 de julio 2026. De una clase con corazón. En el programa de hoy vamos a repetir uno de los programas que personalmente más me han gustado de la edición especial. Estamos hablando del primer capítulo de la dramatización que realizamos de Don Quijote de la Mancha y que se emitió el 7 de abril de este año. Profesor Chiflado amplió en su cuarta temporada su oferta radiofónica con la incorporación de diversos centros educativos de toda la Comunidad de Madrid. Estamos hablando del Instituto Cortes de Cádiz, el Instituto Gonzalo Torrente Ballester, el CEIP Tierno Galván, Cigüeña Radio del CEPA Las Rozas, Empoder Radio del CEPA Paracuellos del Jarama, Radio Jefe, la radio del CEPA Gloria Fuertes, podcast de CEPA San Sebastián de los Reyes, CEPA Orcasitas, CEPA Buen Gobernador. Todos ellos aportaron a lo largo de esta temporada sus propuestas radiofónicas, sus dramatizaciones, sus entrevistas, sus temas de interés y los presentaron en la edición especial de Profesor Chiflado, una iniciativa que comenzó allá por principios del 2026 y que se ha convertido en un referente dentro de Profesor Chiflado. Los tres programas que dramatizaron fragmentos de Don Quijote de la Mancha fueron un desafío logístico, de organización, técnico. Como no habíamos tenido ninguno, poner de acuerdo a tantos centros en la lectura de un texto realmente complejo y emitir un programa y que quede, yo creo que bastante bien, pues bueno, pues fue realmente un desafío, un reto. Espero que en otras temporadas hagamos cosas similares, pero sí pediría, por favor, que sean un texto un poquito más asequible. Recibió una magnífica acogida por parte de nuestros suscriptores, de nuestros oyentes, y ahora en el mes de julio, metidos en los calores del verano, es un buen momento para recordar el trabajo de nuestros centros colaboradores en la edición especial de Profesor Chiflado, Desenterrando Reliquias, con el primer capítulo de los tres que completaron la serie de la lectura del Quijote y que tenéis disponibles en iVoox o en la propia plataforma de Radio Utopía 107.8. No me enrollo mucho más, os dejo con las aventuras del ingenioso hidalgo Don Quijote de la Mancha y marchemos a desfacer entuertos.

Hola a todos, Profesor Chiflado, edición especial, primera temporada, episodio número 14. El equipo al completo que forma este proyecto edición especial de Profesor Chiflado, queríamos compartir con todos vosotros una idea que nos rondaba la cabeza desde hace tiempo. Se trata de presentaros nuestro amor por la literatura. ¿Y cómo podíamos hacerlo? Pues de la mejor manera, haciendo radio. Cepa San Sebastián de los Reyes, cepa Las Rozas, cepa Orcasitas, cepa Buen Gobernador, cepa de Paracuellos y el IES Cortés de Cádiz, hemos participado en la lectura de un clásico de la literatura universal, Don Quijote de la Mancha, de Don Miguel de Cervantes. Una serie de 4 episodios, vamos a ir dramatizando algunos capítulos escogidos de la monumental y universalmente conocida obra de Don Miguel de Cervantes. Como decía, en cada uno de estos episodios, nuestros centros colaboradores van a dramatizar libremente estos capítulos escogidos. Los textos se han apoyado en los resúmenes de Martín de Riquer y Francisco Rico, elaborados para el Centro Virtual Cervantes, y han tratado de dar una visión general del libro. Para más detalle, como siempre, os invitamos a acercaros a la obra de Don Miguel y de disfrutar de las andanzas de Don Alonso Quijano. En cuanto a la música del podcast, no me he podido contener. Los que crecimos allá por los años 80 recordamos la serie de animación sobre Don Quijote, que entre los años 1979 y 1981 nos amenizaba muchos fines de semana y nos brinda una magnífica introducción al texto. El resto de la dramatización contará con la música del ballet Don Quijote, interpretada por la Orquesta de la Ópera Nacional de Sofía, compuesta por el austriaco Ludwig Mincus y estrenada en

pasar un buen rato y muy orgulloso del trabajo de profesores y alumnos de todos los centros colaboradores, os deseamos una buena escucha.

No se sabe con seguridad cuándo ni dónde nació Miguel de Cervantes Saavedra, pero sí se conoce que fue bautizado el 9 de octubre de 1547 en Alcalá de Henares, una ciudad cercana a Madrid. Por esto se cree que nació el 29 de septiembre de ese mismo año, fiesta de San Miguel Arcángel. Cervantes, como muchos otros españoles, fue a Roma a encontrar una vida mejor y a buscar una oportunidad para lograr financiar sus escritos. Pero en lugar de ello, se alistó en la infantería de Nápoles. Después de poco tiempo, fue destinado al Golfo de Lepanto para luchar contra el Imperio Otomano. En el camino enfermó de fiebres, pero insistió sobremanera en ponerse al frente de sus soldados, por lo que aun estando débil de salud, luchó con honor hasta que recibió un disparo en el pecho. Esta herida provocó que se debilitase su brazo izquierdo, de ahí que nuestro autor recibiera el sobrenombre de El Manco de Lepanto. Poco después de esta batalla, ya de camino a casa, fue capturado, llevado a Argel y tratado como un esclavo hasta que 5 años después, y gracias a las grandes sumas de dinero reunidas por su familia y por el monasterio de los Trinitarios, donde había estudiado, Cervantes pudo ser liberado. De este momento, capturado en Argel, nacen sus primeras obras, Los Tratos de Argel y Los Baños de Argel, en las que cuenta el trato recibido durante su cautiverio. Después de algunas entradas y salidas en prisión, Miguel de Cervantes publicó su obra Culmen en el año 1605, por la que obtuvo un éxito inmediato. 10 años después, y tras un intento de plagio, publicó una segunda parte del Quijote con nuevo éxito de público. Además de esta obra, también escribió docenas de obras de teatro y de historias cortas o entremeses para el teatro. Novelas ejemplares, por ejemplo, fue publicada en 1613. Su última obra, Los trabajos de Persiles y Segismunda, se publicó ya al final de su vida, en 1616. Alonso Quijano es un hidalgo, es decir, un noble sin bienes y de escala social baja, de unos 50 años, que vive en un lugar de La Mancha a comienzos del siglo XVII. Su afición es leer libros de caballería donde se narran aventuras fantásticas de caballeros, princesas, magos y castillos encantados. Se entrega a esos libros con tanta pasión que acaba perdiendo el contacto con la realidad y creyendo que él también puede emular a sus héroes de ficción. Con este fin, recupera una armadura de sus antepasados y saca del establo a su viejo y desgarbado caballo, al que da el nombre de Rocinante. Como todo caballero, también necesita una dama, por lo que transforma el recuerdo de una campesina de la que estuvo enamorado y le da el nombre de Dulcinea del Toboso. Por último, se cambia el nombre por el de Don Quijote, que rima con el del famoso caballero Lanzarote. Don Quijote sale en busca de aventura. Tiene un aspecto ridículo, pero está decidido a llevar a cabo hazañas heroicas. Sin embargo, aquí comienzan a surgir las primeras diferencias con la realidad. Ve una posada y cree que es un castillo. Exige al dueño que lo arme caballero en una escena cómica. Intenta rescatar a un joven pastor que está siendo azotado por su amo y ataca también a unos mercaderes que se burlan de él, pero es derribado y herido. Vuelve a casa y consigue convencer a un labrador, Sancho Panza, para que sea su escudero. Sancho, al contrario que Don Quijote, es un hombre ignorante y práctico, pero poco a poco quedará contagiado por los sueños de su señor. Al poco de partir de nuevo, encuentran unos molinos de viento que Don Quijote ataca creyendo que son gigantes. Además, viven otras muchas aventuras. El hidalgo ataca a un rebaño de ovejas creyendo que es un ejército. Tiene un duelo a espada con un vizcaíno. Libera a unos reclusos que después le atacan. Encuentra una palangana de barbero y está convencido de que es un yelmo mágico. Y vive situaciones cómicas en una posada. Después de todo, Don Quijote decide irse a vivir a lo alto de una montaña como penitencia para merecer el amor de su dama. Pero sus mejores amigos, un cura y un barbero, lo logran engañar y lo llevan a su aldea dentro de una jaula.

0: En sus aventuras también encuentra diversos personajes que aportan tramas secundarias a la novela, unos pastores enamorados, unos prisioneros de los piratas, etc. En la segunda parte, aunque menos famosa, Don Quijote es ahora un personaje tratado con más respeto por el autor. A veces logra tener éxito en sus aventuras y es más reflexivo y consciente de sí mismo. Sancho, por el contrario, se ha vuelto un soñador. Por otro lado, los personajes con los que se encuentran ya los conocen ambos. Sí que intentan aprovecharse de su situación. Unos duques los acogen en su palacio para reírse de ellos y hacen creer a Don Quijote que Dulcinea y él están bajo un hechizo de Merlín. Además, convierten a Sancho en gobernador para cumplir una promesa que le había hecho su señor. Para su sorpresa, Sancho resulta ser un sabio gobernante. Don Quijote y Sancho llegan a Barcelona, en cuya playa Don Quijote es derrotado por el caballero de la Blanca Luna. En realidad, uno de sus amigos disfrazados. El hidalgo y desengañado caballero vuelve a su aldea a pesar de que Sancho le pide salir a vivir nuevas aventuras. Llega ya muy enfermo y justo antes de morir, recupera la razón y pide perdón a todos por sus locuras. Como diría Miguel de Unamuno, el Quijote no es de Cervantes, sino es de quien lo lea y lo sienta, porque Cervantes sacó a Don Quijote del alma de su pueblo y del alma de la humanidad toda. La lectura del Quijote es una conexión con las raíces de nuestra cultura y nuestro idioma, algo necesario en un mundo deshumanizado como el en el que vivimos.
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0: Primera parte del ingenioso hidalgo Don Quijote de la Mancha. Capítulo primero, que trata de la condición y ejercicio del famoso y valiente hidalgo Don Quijote de la Mancha. En un lugar de la Mancha, de cuyo nombre no quiero acordarme, no ha mucho tiempo que vivía un hidalgo de los de lanza en astillero, adarga antigua, rocín flaco y galgo corredor. Una olla de algo más vaca que carnero, salpicón las más noches, duelos y quebrantos los sábados, lantejas los viernes, algún palomino de añadidura los domingos, consumían las tres partes de su hacienda. El resto de ella concluían sayo de velarte, calzas de velludo para las fiestas con sus pantuflos de lo mismo, y los días de entre semana se honraba con su vellorí de lo más fino. Tenía en su casa una ama que pasaba de los 40 y una sobrina que no llegaba a los 20, y un mozo de campo y plaza que así ensillaba el rocín como tomaba la podadera. Frisaba la edad de nuestro hidalgo con los 50 años. Era de complexión recia, seco de carnes, enjuto de rostro, gran madrugador y amigo de la caza. Quieren decir que tenía el sobrenombre de Quijada o Quesada, que en esto hay alguna diferencia en los autores que de este caso escriben, aunque por conjeturas verosímiles se deja entender que se llamaba Quijana. Pero esto importa poco a nuestro cuento, basta que en la narración de él no se salga un punto de la verdad. Es pues de saber que este sobredicho hidalgo, los ratos que estaba ocioso, que eran los más del año, se daba a leer libros de caballerías con tanta afición y gusto que olvidó casi de todo punto el ejercicio de la caza y aun la administración de su hacienda. Y llegó a tanto su curiosidad y desatino en esto, que vendió muchas fanegas de tierra de sembradura para comprar libros de caballerías en que leer, y así llevó a su casa todos cuantos pudo haber de ellos. Y de todos, ninguno le parecían tan bien como los que compuso el famoso Feliciano de Silva, porque la claridad de su prosa y aquellas intrincadas razones suyas le parecían de perlas, y más cuando llegaba a leer aquellos requiebros y cartas de desafíos, donde en muchas partes hallaba escrito: «La razón de la sinrazón que a mi razón se hace, de tal manera mi razón enflaquece, que con razón me quejo de la vuestra fermosura». Y también cuando leía: «Los altos cielos que de vuestra divinidad divinamente con las estrellas os fortifican y os hacen merecedora del merecimiento que merece la vuestra grandeza». Con estas razones, perdía el pobre caballero el juicio y desvelábase por entenderlas y desentrañarles el sentido, que no se lo sacara ni las entendiera el mismo Aristóteles si resucitara para solo ello. No estaba muy bien con las heridas que don Belianís daba y recibía, porque se imaginaba que por grandes maestros que le hubieran curado, no dejaría de tener el rostro y todo el cuerpo lleno de cicatrices y señales. Pero con todo, alababa en su autor aquel acabar su libro con la promesa de aquella inacabable aventura, y muchas veces le vino deseo de tomar pluma y darle fin al pie de la letra como allí se promete. Y sin duda alguna lo hiciera, y aún saliera con ello, si otros mayores y continuos pensamientos no se lo estorbaran. Tuvo muchas veces competencia con el cura de su lugar, que era hombre docto, graduado en Sigüenza, sobre cuál había sido mejor caballero, Palmerín de Inglaterra o Amadís de Gaula. Mas maese Nicolás, barbero del mismo pueblo, decía que ninguno llegaba al caballero del Febo y que si alguno se le podía comparar era don Galaor, hermano de Amadís de Gaula, porque tenía muy acomodada condición para todo, que no era caballero melindroso ni tan llorón como su hermano, y que en lo de la valentía no le iba a la zaga. En resolución, él se enfrascó tanto en su lectura que se le pasaban las noches leyendo de claro en claro y los días de turbio en turbio, y así, del poco dormir y del mucho leer, se le secó el cerebro de manera que vino a perder el juicio. Llenósele la fantasía de todo aquello que leía en los libros, así de encantamientos como dependencias, batallas, desafíos, heridas, requiebros, amores, tormentas y disparates imposibles. Y asentósele de tal modo en la imaginación que era verdad toda aquella máquina de aquellas soñadas invenciones que leía, que para él no había otra historia más cierta en el mundo. Decía él que el Cid, Ruy Díaz, había sido muy buen caballero, pero que no tenía que ver con el caballero de la ardiente espada, que de solo un revés había partido por medio dos fieros y descomunales gigantes. Mejor estaba con Bernardo del Carpio, porque en Roncesvalles había muerto a Roldán, el encantado, valiéndose de la industria de Hércules, cuando ahogó a Anteo, el hijo de la tierra, entre los brazos. Decía mucho bien del gigante Morgante, porque con ser de aquella generación gigantea que todos son soberbios y descomedidos, él solo era afable y bien criado. Pero sobre todo se estaba bien con Reinaldos de Montalbán, y más cuando le veía salir de su castillo y robar cuantos topaba, y cuando en Allende robó aquel ídolo de Mahoma que era todo de oro, según se dice en su historia. Diera él por dar una mano de coces al traidor de Galalón, al ama que tenía y aun a su sobrina de añadidura. En efecto, rematado ya su juicio, vino a dar en el más extraño pensamiento que jamás dio loco en el mundo, y fue que le pareció convenible y necesario, así para el aumento de su honra como para el servicio de su república, hacerse caballero andante e irse por todo el mundo con sus armas y caballo a buscar las aventuras y a ejercitarse en todo aquello que él había leído que los caballeros andantes se ejercitaban, deshaciendo todo género de agravio y poniéndose en ocasiones y peligros donde, acabándolos, cobrase eterno nombre y fama. Imaginábase el pobre ya coronado por el valor de su brazo, por lo menos del imperio de Trapisonda, y así con estos tan agradables pensamientos, llevado del extraño gusto que en ellos sentía, se dio prisa a poner en efecto lo que deseaba. Y lo primero que hizo fue limpiar unas armas que habían sido de sus bisabuelos, y que tomadas de orín y llenas de moho, luengos siglos había que estaban puestas y olvidadas en un rincón. Limpiólas, aderezólas lo mejor que pudo, pero vio que tenían una gran falta, y era que no tenían celada de encaje sino morrión simple. Mas a esto suplió su industria, porque de cartones hizo un modo de media celada que encajada con el morrión hacían una apariencia de celada entera. Es verdad que para probar si era fuerte y podía estar al riesgo de una cuchillada, sacó su espada y le dio dos golpes, y con el primero y en un punto deshizo lo que había hecho en una semana. Y no dejó de parecerle mal la facilidad con que la había hecho pedazos, y por asegurarse de este peligro, la tornó a hacer de nuevo, poniéndole unas barras de hierro de por dentro, de tal manera que él quedó satisfecho de su fortaleza y sin querer hacer nueva experiencia de ella, la diputó y tuvo por celada finísima de encaje. Fue luego a ver su rocín, y aunque tenía más cuartos que un real y más tachas que el caballo de Gonela, que tantum pelis et osa fuit, le pareció que ni el bucéfalo de Alejandro ni Babieca, el del Cid, con él se igualaban. 4 días se le pasaron en imaginar qué nombre le pondría, porque, según se decía él a sí mismo, no era razón que caballo de caballero tan famoso y tan bueno él, por sí, estuviese sin nombre conocido. Y así procuraba acomodársele, de manera que declarase quién había sido antes que fuese de caballero andante, y lo que era entonces. Pues estaba muy puesto en razón que, mudando su señor estado, mudase él también el nombre, y le cobrase famoso y de estruendo, como convenía a la nueva orden y al nuevo ejercicio que ya profesaba. Y así, después de muchos nombres que formó, borró y quitó, añadió, deshizo y tornó a hacer en su memoria e imaginación, al fin le vino a llamar Rocinante. Nombre, a su parecer, alto, sonoro y significativo de lo que había sido cuando fue Rocín, antes de lo que ahora era, que era antes y primero de todos los rocines del mundo. Puesto nombre y tan a su gusto a su caballo, quiso ponérselo a sí mismo, y en este pensamiento duró otros 8 días, y al cabo se vino a llamar Don Quijote, de donde, como queda dicho, tomaron ocasión los autores de esta tan verdadera historia que sin duda se debía llamar Quijada, y no Quesada, como otros quisieron decir. Pero acordándose que el valeroso Amadís no solo se había contentado con llamarse Amadís a secas, sino que añadió el nombre de su reino y su patria por hacerla famosa, y se llamó Amadís de Gaula, así quiso, como buen caballero, añadir al suyo el nombre de la suya, y llamarse Don Quijote de la Mancha, con que a su parecer declaraba muy al vivo su linaje y patria, y la honraba con tomar el sobrenombre de ella. Limpias, pues, sus armas, hecho del morrión celada, puesto nombre a su rocín y confirmándose a sí mismo, se dio a entender que no le faltaba otra cosa sino buscar una dama de quien enamorarse, porque el caballero andante sin amores era árbol sin hojas y sin fruto, y cuerpo sin alma. Decíase él: si yo, por malos de mis pecados o por mi buena suerte, me encuentro por ahí con algún gigante como de ordinario les acontece a los caballeros andantes, y le derribo de un encuentro o le parto por mitad del cuerpo, o finalmente le venzo y le rindo, ¿no será bien tener a quien enviarle presentado y que entre y se hinque de rodillas ante mi dulce señora y diga con voz humilde y rendida: yo, señora, soy el gigante Caraculiambro, señor de la ínsula Malindrania, a quien venció en singular batalla el jamás como se debe alabado caballero Don Quijote de la Mancha, el cual me mandó que me presentase ante la vuestra merced para que la vuestra grandeza disponga de mí a su talante? Oh, cómo se holgó nuestro buen caballero cuando hubo hecho este discurso, y más cuando halló a quien dar nombre de su dama. Y fue, a lo que se cree, que en un lugar cerca del suyo había una moza labradora de muy buen parecer, de quien él un tiempo anduvo enamorado, aunque, según se entiende, ella jamás lo supo ni le dio cata de ello. Llamábase Aldonza Lorenzo, y a esta le pareció ser bien darle título de señora en sus pensamientos. Y buscándole nombre que no desdijese mucho del suyo y que tirase y se encaminase al de princesa y gran señora, vino a llamarla Dulcinea del Toboso, porque era natural del Toboso, nombre a su parecer músico y peregrino y significativo, como todos los demás que a él y a sus cosas había puesto.
1: Capítulo 2. Que trata de la primera salida que de su tierra hizo el ingenioso Don Quijote. Hechas, pues, estas prevenciones, no quiso aguardar más tiempo a poner en efecto su pensamiento, apretándole a ello la falta que él pensaba que hacía en el mundo su tardanza, según eran los agravios que pensaba deshacer, tuertos que enderezar, sin razones que enmendar y abusos que mejorar y deudas que satisfacer. Y así, sin dar parte a persona alguna de su intención y sin que nadie le viese, una mañana, antes del día, que era uno de los calurosos del mes de julio, se armó de todas sus armas, subió sobre Rocinante, puesta su mal compuesta celada, embrazó su adarga, tomó su lanza y por la puerta falsa de un corral salió al campo, con grandísimo contento y alborozo de ver con cuánta facilidad había dado principio a su buen deseo. Mas apenas se vio en el campo, cuando le asaltó un pensamiento terrible y tal que por poco le hiciera dejar la comenzada empresa. Y fue que le vino a la memoria que no era armado caballero y que, conforme a ley de caballería, ni podía ni debía tomar armas con ningún caballero. Y puesto que lo fuera, había de llevar armas blancas, como novel caballero, sin empresa en el escudo, hasta que por su esfuerzo la ganase. Estos pensamientos le hicieron titubear en su propósito, mas, pudiendo más su locura que otra razón alguna, propuso de hacerse armar caballero del primero que topase, a imitación de otros muchos que así lo hicieron, según él había leído en los libros que tal le tenían. En lo de las armas blancas pensaba limpiarlas de manera, en teniendo lugar, que lo fuesen más que un arminio. Y con esto se quietó y prosiguió su camino, sin llevar otro que aquel que su caballo quería, creyendo que en aquello consistía la fuerza de las aventuras. Yendo, pues, caminando nuestro flamante aventurero, iba hablando consigo mismo y diciendo: ¿quién duda sino que en los venideros tiempos, cuando salga a la luz la verdadera historia de mis famosos hechos, que el sabio que los escribiere no ponga, cuando llegue a contar esta mi primera salida tan de mañana, de esta manera? Apenas había el rubicundo Apolo tendido por la faz de la ancha y espaciosa tierra las doradas hebras de sus hermosos cabellos, y apenas los pequeños y pintados pajarillos con sus arpadas lenguas habían saludado con dulce y meliflua armonía la venida de la rosada Aurora, que, dejando la blanda cama del celoso marido, por las puertas y balcones del manchego horizonte a los mortales se mostraba, cuando el famoso caballero Don Quijote de la Mancha, dejando las ociosas plumas, subió sobre su famoso caballo Rocinante y comenzó a caminar por el antiguo y conocido campo de Montiel. Y era la verdad que por él caminaba. Y añadió diciendo: «Dichosa edad y siglo dichoso aquel a donde saldrán a luz las famosas hazañas mías, dignas de entallarse en bronces, esculpirse en mármoles y pintarse en tablas para memoria en lo futuro. Oh tú, sabio encantador, quienquiera que seas, a quien ha de tocar el ser coronista de esta peregrina historia, ruégote que no te olvides de mi buen Rocinante, compañero eterno mío en todos mis caminos y carreras». Luego volvía diciendo, como si verdaderamente fuera enamorado: «Oh princesa Dulcinea, señora de este cautivo corazón, mucho agravio me habedes fecho en despedirme y reprocharme con el riguroso afincamiento de mandarme no parecer ante la vuestra fermosura. Plegaos, señora, de membraros de este vuestro sujeto corazón que tantas cuitas por vuestro amor padece». Con esto se iba ensartando otros disparates, todos al modo de los que sus libros le habían enseñado, imitando en cuanto podía su lenguaje. Con esto caminaba tan despacio y el sol entraba tan aprisa y con tanto ardor que fuera bastante a derretirle los sesos, si algunos tuviera. Casi todo aquel día caminó sin acontecerle cosa que de contar fuese, de lo cual se desesperaba, porque quisiera topar luego con quien hacer experiencia del valor de su fuerte brazo. Autores hay que dicen que la primera aventura que le avino fue la del Puerto Lápice. Otros dicen que la de los molinos de viento. Pero lo que yo he podido averiguar en este caso, y lo que he hallado escrito en los anales de la Mancha, es que él anduvo todo aquel día, y al anochecer, su rocín y él se hallaron cansados y muertos de hambre, y que, mirando a todas partes por ver si descubriría algún castillo o alguna majada de pastores donde recogerse y a donde pudiese remediar su mucha hambre y necesidad, vio, no lejos del camino por donde iba, una venta, que fue como si viera una estrella que, no a los portales, sino a los alcázares de su redención le encaminaba. Diose prisa a caminar y llegó a ella a tiempo que anochecía.